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0: un aplauso grande para el coro Chiquicanto de Mataderos.
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2: La

0: de haber la inauguración de la embajada cubana en Estados Unidos.
1: El 14 de agosto, ambos países dieron un paso de avance para conseguir relaciones sobre la base del

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0: Bien, pero muy buenas tardes, bienvenidos a una nueva transmisión de Frecuencia Deportiva. Aquí estamos en el estadio de San Francisco, donde el local va a recibir a Sporting, donde Sporting viene a buscar tres puntos fundamentales para afrontar lo que resta de este torneo de apertura y lo que resta del año, por supuesto. Aquí estamos con Frecuencia Deportiva a través de Radio Mega 97.5 y también a través de Frecuencia Deportiva PA en YouTube, donde vas a poder ver las imágenes en HD gratis, totalmente gratuitas las imágenes a partir de las 15 horas. Arranca San Francisco Sporting, Sporting San Francisco. Lo vivís como siempre a través de Frecuencia Deportiva.
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0: Bien, seguimos una previa Frecuencia Deportiva, San Francisco Sporting. Siquiera arranco de vuelta, presento de vuelta. Voy saludando a la gente que va llegando. Le damos las buenas tardes, como la neblina que va llegando también, ¿no? Va cayendo de a poco, o es humo. Ah, es humo. Quería ver si estaban atentos. En realidad esto lo hago yo para saber si el resto de las transmisiones están pendientes a lo que nosotros decimos. Porque al toque saltaron del otro lado haciendo señas. Ahí está, sí, un poquito de humo atrás de uno de los arcos que ahora está defendiendo el arquero de la reserva de San Francisco. Vamos a empezar a presentar al plantel de Frecuencia Deportiva que va a estar hoy acá. India, bien. Esa calle se llama India, nos apunta. Usted es el que ubica a la gente en tiempo y espacio. Yo acá en Bahía medio que me pierdo. Me pierdo un poquito. Así que ahora, para ubicarnos en dónde estamos y que nos diga las cuatro calles que rodean esta manzana, lo vamos a presentar a Julio César Jeva.
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0: ¿Dónde está el lleno? Julio César Regiva, en orden, arrancando por Indiada, las cuatro calles que rodean.
10: No, ¿qué tal? ¿Cómo están? Muy buenas, ¿no? Muy buenas tardes. Estaba buena, linda.
0: Buena noche la tuya.
10: Sí, la noche larga, mañana triste, dice el refrán. Bueno, acá estamos, en la cancha de San Francisco. No, le digo que la calle Indiada, justamente el arco que da espalda hacia nuestra ciudad para reconocer la cancha.
0: Claro, de ahí está viniendo el humo ahora.
10: Y exactamente, y el Sporting defiende el arco que da al centro de la bahía, ¿no? ¿No? Si no te ubicas, no conoces las calles, más o menos la gente se ubica donde está cada uno. Bueno, partido, como lo dijo David en el comienzo de la transmisión, importantísimo. 3 puntos, no sé, todos los partidos son importantes, pero este tiene la característica de por qué tan importante, porque de acuerdo al resultado va a quedar la posición de Sporting en esta fecha.
0: Y en estos últimos campeonatos ha sido un rival directo San Francisco, ¿no? En sí. Cuanto a lo que Sporting estuvo peleando, termina siendo un rival directo. Aunque falta mucho, son los puntos que después...
10: San Francisco peleó hasta el final del año pasado, lo salvó Olimpo Sporting, que le ganó a San Francisco y lo mandó a jugar la promoción y Sporting zafó.
0: Claro.
10: Bueno, eso es lo mismo de... Agresivo, ¿no?
0: Y en esta cancha Sporting obtuvo 3 puntos fundamentales justamente.
10: Este fue el envión el envión que anímico que necesitó para pelear, luchar y zafarle a la promoción y al descenso, ¿no? 3 puntos importantísimos lo que ganó acá con aquella tarde, ¿no?
0: Sí, el otro día charlábamos con Mati Soria que...
10: Feliz cumpleaños para Mati Soria. Feliz cumpleaños para Mati Soria, que seguramente se ha aprendido ya la transmisión a llamar de plata.
0: Seguramente.
10: Que está ya la tortita de la mamá.
0: Nosotros también. Nosotros también, sobre todas las cosas. Bueno, y charlábamos justamente con Mati Soria. Ese partido, Sporting San Francisco acá, lo arranca ganando San Francisco 1-0, y por momentos parece como que empiezan a sobrar la situación. Y Sporting no termina dando vuelta, después pulsan a Cota González, fue unos últimos minutos tremendos que vivimos acá, y Sporting se terminó llevando los 3 puntos, que fueron clave para lo que pasó después.
10: Seguro, sin ninguna duda que fueron muy clave para lo que pasó. Bueno, pero hoy estos 3 puntos del juego, para lo que queda de esta primera rueda, de esta primera parte del torneo, la apertura. ¿Por qué decíamos? Porque si gana San Francisco, lo dejará Sporting en la última colocación. Porque están justamente ahí, peleando. Y una victoria de Sporting le permitirá respirar un poco en el fondo y ver los otros resultados para saber cómo se empieza a acomodar en la tabla de posición. Ya debutó el técnico la semana pasada. Frente justamente para el debut estaba muy bien Huracán, que es el mejor equipo de la liga, que por el momento jugó a muy buen nivel, y bueno, cambió el esquema según lo que hemos estado observando. No está Samana, ahora seguramente Fede en un ratito a nivel de piso seguramente estará averiguando cuáles son el motivo, ¿no? Seguramente alguna lesión o algo, porque no está ni siquiera entre los 18.
0: Sí, no recuerdo el fin de semana pasado si mostró alguna lesión o algo. Sí, uno de los que salió fue Fede López, acalambrado ya en los últimos minutos, pero Samana terminó el partido, por lo menos de lo que vimos arriba, en condiciones.
10: Exacto. Bueno.
0: Bien, se escucha de fondo ya, esto es bien de
10: Villamite.
0: De estos barrios, de estos partidos, ¿no? Se escucha el...
10: Villa Italia.
0: Allá va el cambio de... Ah, ya está pasando todo. Por calle Indiada, Julio, para usted que no sabe, aquella es Indiada. Bueno, sí. Está jugando partido tercera, también le vamos a preguntar a Fede ahí si tiene la info de cómo va el partido, pero seguimos repasando la tanda. Está Soledad Hernández en los controles y a la vuelta presentamos a Fede Gil, que está dentro del campo de juego para traernos toda la información de lo que pase dentro del rectángulo de juego. Vamos a paso 272 y volvemos en un rato con la previa. Juegan San Francisco Sporting.
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20: Bien, seguimos en la previa, somos Frecuencia Deportiva, estamos en la cancha de San Francisco y nos vamos al campo de juego. Ahí está Fede, lo vamos a presentar con dos publicidades de estudios, tiene toda la data ya dentro de la cancha. Presentamos a Fede Gil con dos publicidades.
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20: Buenas tardes, Fede, ¿cómo estás?
23: Buenas tardes, Dami. Buenas tardes, Julio. ¿Cómo va?
20: ¿Cómo anda? ¿Cómo está todo por ahí abajo? Vemos el campo de juego desde acá arriba con algunas partes amarillas. No está al 100%, ¿no?
23: No está al 100% en estos momentos, porque ayer también se ve el desgaste de la cancha. Ayer también se jugó Comercial Olimpo en esta cancha. Se nota el desgaste, no está bien cuidada tampoco, tiene muchos círculos amarillos. Y en esta cancha también el día de mañana se va a seguir jugando, no va a acabar. Jugaron 4 partidos hoy y mañana va a haber 2 más.
20: No tiene descanso, ¿no?
23: Exactamente, no tiene descanso la cancha todavía.
20: Como usted, que no tiene descanso, ¿no? Todavía este fin de no ha descansado mucho.
23: No, esa ahorita se me hace sentir.
20: ¿Cómo? Bueno, tenemos planillas confirmadas, no sé si... si ya las tenés para presentar, si no las presentamos en un ratito, pero sí hay una novedad, ¿no?, que es Samana.
23: Exactamente, vos lo decís, la ausencia de Samana. No juega por decisión del técnico. Por decisión del técnico no fue convocado.
20: Ahí está, no hay lesión,
23: no hay lesión, no hay nada. Por decisión técnica no fue convocado el día de hoy.
20: Perfecto, bueno, ahí tenemos entonces la primera información. La segunda información, me hablabas de un cambio de dibujo también, ¿no?
23: Exactamente, Sporting va a pasar de jugar 4-1-4-1 a pasar a jugar 4-4-2. Con dos enclavados arriba y con una ausencia también, la ausencia de Chamares, que hoy tampoco va a jugar. Recordemos que llegó al límite de tarjeta, llegó a las 5 amarillas y por eso hoy no juega.
20: Ah, está bien, esa otra información que no tenía presente, es verdad, llegó a la quinta tarjeta amarilla, entonces otro que no va a estar dentro de los convocados. Bueno, en un ratito volvemos al campo de juego para ya presentar las alineaciones, Fede.
23: Dale.
20: Ahí está Fede Gil en el campo de juego, Julio César Geva en los comentarios, Damián Mongarner quien les habla en los relatos, Soledad Hernández en los controles y todo el equipo de Frecuencia Deportiva, a doble transmisión también porque estamos en el Coloso, Julio, donde va a jugar Rosario, ¿no? Así, ahí está Mace con la cabeza, Mace con el pulgar arriba.
10: Pulgar arriba, sí, ahí está la gente para...
20: Ahí está el Dío, Luis, Martín, Luis. Toda la banda también de Frecuencia.
10: Ese partido lo van a poder escuchar a través de la 106.5, Radio de Punta, ahí está la transmisión del fútbol de Rosario, en la 97.5, el Mega, con Soledad Hernández, como siempre, en los controles de la radio. Acá estamos para lo que va a ser Sporting San Francisco, partido importantísimo, con algunas modificaciones, metió mano el técnico en el equipo y sacó hasta Mana.
20: Sí.
10: Que por ahí no juegue titular, puede ser, pero que no esté convocado, llama la atención.
20: Sí,
10: ahí... Vos metí en un plantel con 20 jugadores,
20: sí.
10: Algunos entran y otros salen, pero en un plantel... corto en nombres con experiencia, digo, ¿no? No llamó la atención. Bueno, vamos a ver. Después seguramente con el correr de los minutos tendremos un poco más de información. Así que acá estamos. Sí,
20: estamos uno que no es conocedor, uno que no...
10: ¿Por qué estos chicos de San Francisco ponen estos números así?
20: Uno que sigue generalmente a Sporting y a Rosario, como somos de Punta Alta, no tenemos la oportunidad de ver todos los fines de semana a Rosario y quizás uno no sigue mucho el resto de los partidos. Entonces estamos... medios perdidos adivinando, porque uno sabe que si vos sos a la 9, juega de 9, si sos a la 10, generalmente lo haces por izquierda o medio de enganche, el 4 a la derecha, el 3 a la izquierda. Sí. Acá tienen el 21, el 29, juegan mucho.
10: Pero no sabe cuál es, si el 7 o el 4.
20: No sabe dónde ubicarlo.
10: Porque no está el dibujito. Claramente, no sabe cuáles son los suplentes.
20: Claro. ¿Eh? No, los suplentes sí, porque acá en la planilla por lo menos firman. Si tachan la T, porque son titulares.
10: Bien.
20: La S, suplente. Eso sí. Bien. Lo tenemos. Pero bueno, en un rato Fede nos va a aclarar un poco más.
10: Aclarando el panorama, diría.
20: Vamos aclarando el panorama.
10: Exacto.
20: Y vamos repasando la tanda también, porque a la vuelta ya con equipos confirmados y todo, podemos empezar a desglosar un poquito de lo que va a ser una tarde aquí en Cancha de San Francisco, en este torneo denominado Dambolena, ¿no? Justamente... aquí en este estadio,
10: Casa de Dambolena, la Casa de Dambolena, realmente lo que ha trabajado Dambolena por este club, bueno, ahora en estos últimos tiempos ha crecido mucho con la llegada del Pelu Martínez, le dio un envión económico necesario para crecer como ha crecido, ¿no? Pero bueno, sí, la casa de don Dambolena, que siempre nos atendió muy amablemente cuando recién empezaba sus comienzos de San Francisco en la liga y veníamos a transmitirlo siempre con mucha amabilidad. Realmente el mejor de los reconocimientos para una persona tan buena.
20: San Francisco es el último de los clubes que se ha sumado a la Liga del Sur, sacando a Dublín, que volvió hace poco. San Francisco puede ser la Armonía, ¿sí? No, uno de, sí, creo que sí.
10: Los últimos tres son la Armonía, San Francisco y Dublín.
20: Y Dublín, que bueno, volvió ahora. Ahí estamos. Bueno, juega...
10: ¿Será Juventud Unida alguna vez?
20: Sí,
10: Porque es el tercer grande de Punta Alta, ¿no? ¿Será Juventud Unida alguna vez? Equipo de primera división del fútbol de la Liga del Sur. Le falta el espacio.
1: Pero hay un...
10: Pero va creciendo,
1: ¿eh? Sí, bueno, ya en inferiores sí juegan la Liga del Sur, ¿no?
10: Sí, sí, juegan con todas las categorías.
1: Por eso
10: fútbol femenino y todo, sí, sí. Le faltaría...
1: Está armando el caminito, no es una locura pensarlo en algunos años.
10: Puede ser él.
1: Ojalá.
10: ¿No?
1: Ojalá.
10: ¿Cómo no?
1: Ahí estamos. Bueno, vamos a repasar la tanda entonces y volvemos. 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
1: Nos vamos al campo de juego de vuelta, ya tiene las formaciones confirmadas Fede, así que la presentamos con una. Vamos a repasar al local primero, vamos con San Francisco, los 11 del elenco de casa.
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28: Los 11 de casa, los 11 que para esta tarde, Julio Román son, con la 1, Valentino Torres, con la 21, Mateo Rincón, con la 2, Pedro Ferranti, con la 6, Sebastián Leguiza, con la 3, Esteban Esta, con la 8, Jonathan Ramírez, con la 23, Juan Cruz Aulestiarte, con la 22, Jonathan García, con la 11, Juan Romero, con la 10, Lonel Romero, y con la 29, Claudio Castiglioni.
1: Ahí estamos entonces, vamos a repasar los suplentes del elenco local.
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28: Con la 12, Juan Zuccoli. Con la 32, Rubén Met. Con la 20, Nahuel López Cruz. Con la 19, Lautaro Vega. Con la 5, Marcelo Castellano. Con la 18, Santiago Ocampos. Y con la 15, Tomás Maldonado.
1: Perfecto, nos cruzamos de vereda ahora los 11 titulares que ponemos con
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28: Los 11 de la visita, los 11 de Enzo Moscone son, con la 1, Facundo Tavolire, con la 2, Erico Walker, con la 3, Franco D'Angelo, con la 4, Federico López, con la 5, Enzo Paredes, con la 6, Nicolás Diana, con la 7, Liz de los Santos, con la 8, Valentino Barone, con la 9, Jonathan Pon, con la 10, David Vega y con la 11, Tomás Vázquez.
1: Ahí están los 11 rojinegros, presentamos los suplentes.
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28: Cola 12, Roque Echafino. Cola 13, Maximiliano Tejada. Cola 14, Rodrigo Roldán. Cola 15, Valentín Aversano. Cola 16, Genaro Siracusa. Cola 17, Guillermo Zurita. Y cola 18, Lucas Galvarini.
20: Ahí están, entonces, Julio, los protagonistas, ¿no?, de esta tarde. Vamos a... ¿Sabés cómo salió la reserva, Fede? Que ahí se están retirando, acaba de terminar el partido.
28: Fue empate 0-0.
20: 0-0, entonces. Perfecto, toda la info de Fede. ¿Algo más que nos quede dando vuelta por ahí?
28: En estos momentos, por ahora nada. ¿Listo?
20: Ahora en un rato volvemos, Julio César Geva, ya está todo confirmado, ¿eh?
0: Sí, con alguna variante, ¿no?
20: Sí.
0: El partido anterior, el 1 toma el 10, y lo del fondo, pues,
20: López Walker, Diana D'Angelo.
0: Aparece D'Angelo,
20: sí.
0: Bueno, no está Samana.
20: Vuelve D'Angelo a ocupar el lugar lateral por izquierda, Diana pasa a jugar de central con Walker.
0: Sí, digo, en la mitad de la cancha Paredes está, aparece Barone. No está Versano, ¿no?
20: Claro.
0: Y tiene más, está a su lado, está Paredes, más o menos lista.
20: Tenés Tabuliere, Walker Diana central, López por un lado, por el otro sector D'Angelo, el 5 Paredes, tenés al 8 Barone, no, Siracusa al banco con el número 16. Bien. Tenés, bueno, decíamos Paredes, Barone, está Vega por otro lado, y
0: Vega, que no sé, Barone, justamente los dos, Barone y Vega, que estuvieron de suplentes.
20: Claro,
0: que ingresaron de la era de mejores, aparecen como titulares, ¿no?
20: Ingresaron en el segundo tiempo
0: con el Beto Mardones.
20: Eso, y bueno, y está Vázquez también, que va a jugar. Veremos si es Vázquez Font, si es de Los Santos y Font, y Vázquez por derecha, volanteando.
0: Me da la sensación que el dibujo se parece mucho a lo que paraba el Beto.
20: Sí.
0: Con Vázquez volanteando, y arriba Font con de Los Santos, ¿no? Paredes por un lado, Barones por el otro,
20: sí.
0: Acompañando.
20: Lo que me hace pensar que por ahí puede cambiar es que, bueno, Fede nos comentaba que estuvo probando a Vázquez arriba con Font, estuvo probando esa dupla ofensiva, y que el partido anterior a De Los Santos lo hizo medio volantear por afuera, ¿no? Entonces no sería nada descabellado que De Los Santos vaya por derecha y arriba jueguen Vázquez y Font, es otra posibilidad.
0: Sí, hasta que no, pero más o menos ha cambiado, sin ninguna duda, el dibujo táctico con respecto a lo que vimos la semana pasada.
20: Perfecto, seguimos vendiendo entonces, y volvemos en minutos. Ya terminó el partido de reserva, 0-0. Son 14:44. A partir de las 15 juegan San Francisco Sporte.
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13: Bien, volvemos a repasar el saludo a nuestro compañero y amigo Mati Soria, ahí en Mar del Plata, seguramente escuchando la transmisión. Un abrazo grande y el feliz cumpleaños para él. A ver cuándo se pega una vueltita por las canchas de la Liga del Sur. Estamos en la previa de San Francisco Sporting, 14:47, estamos ya con todo confirmado, equipos y también árbitros también confirmados, ahora lo vamos a repasar, Fede seguramente los tiene por ahí, pero me gustaría repasar primero los planteles, los 11 titulares nomás, Fede, los 11 de San Francisco y los 11 de Sporting, los repasamos para el que recién se engancha del otro lado, Fede.
14: Bueno, los 11 de San Francisco: Valentino Torres, Mateo Rincón, Pedro Ferranti, Bastián Leguiza, Esteban Esparza, Jonathan Ramírez, Juan Cruz, Aulestiarte, Jonathan García, Juan Romero, Leonel Romero y Cristian Castigliani.
13: Perfecto.
14: Eso por San Francisco.
13: Sí.
14: Eso por San Francisco. Y por Sporting: Facundo Tavolieri, Erico Walker, Franco D'Angelo, Federico López, Enzo Paredes, Nicolás Diana, Luis de los Santos, Valentino Barone, Jonathan Font, David Vega y Tomás Vázquez.
13: Perfecto, ahí estamos entonces, los 11 del Sanfra, los 11 de Sporting. Vamos, tenemos los árbitros por ahí, Fede, lo podemos confirmar en un rato.
14: En un cachito te los confirmo.
13: Dale, para el que estuvo siguiendo la transmisión de Frecuencia Deportiva Stream el día miércoles, Fede, planteábamos el hecho de...

0: justo para arrancar la través del Steam, los últimos cablecitos faltan conectar. En cualquier momento tenemos imágenes también de lo que va a pasar aquí en la cancha de San Francisco, en el Novoa.
1: Hoy es transmisión gratuita, estamos abiertos a la colaboración de la gente, Frecuencia Punto Deportiva, si alguno quiere colaborar para que podamos seguir haciendo estas transmisiones, se lo agradecemos mucho, va a ser gratis el día de hoy aquí en San Francisco, en HD, una imagen tremenda para que ustedes puedan sentirlo como que si estuvieran acá. Por ejemplo, hay gente de Tucumán que ya me dijo que va a estar prendida seguramente a la transmisión. Están siempre siguiendo Frecuencia Deportiva, siempre siguiendo Sporting, así que el abrazo enorme para Néstor si ya está escuchando. En minutos nomás arranca la imagen para que puedas ver los últimos movimientos precompetitivos de los arqueros, porque los jugadores están haciendo movimientos en otra parte. De a poco se empiezan a escuchar bombos con platillos, se empiezan a colgar las banderas también para poner el color a esta tarde.
2: ¿Es partido con público visitante?
1: Sí. Seguramente están viniendo los muchachos.
2: Ya la había, ¿no?
1: No, no sé si tiene que ver con algo de que...
2: Y eso no es nada.
1: Claro, no sé si tiene que ver...
2: Hoy está la final, no, nada.
1: No, para mí tiene que ver con algo de que se les hizo tarde un domingo, viste, que arrancás un poco más tarde, con frío todo, y van a llegar medio sobre la hora, creo. Atrás del arco ya están colgando los tirantes la gente de San Francisco, y de este lado sabemos que llegan ahí, sobre la hora, ¿no?
2: Sí, pero...
1: A caer la gente.
2: Veremos qué pasa con el público en una... Bueno, quiere aparecer un poco el sol, ¿no?
1: Sí, de a poco quiere aparecer, pero bueno, totalmente cubierto. Ayer también estuvo nublado todo el día. Amagó un poquito la lluvia, pero no cayó. Creo que hoy tiene menos posibilidades todavía de llover. Sí. Desde el momento en el que dije, hoy no va a llover, es seguro que va a llover. Sí, la verdad que...
2: Sí. El
1: me pegaron un codazo acá arriba.
2: Que la boca se te ha a un lado.
1: Sí, ¿para qué? ¿Para qué me mandaste a hablar? Y podríamos estar vendiendo publicidad y no estar hablando boludez. Bueno, se viene San Francisco Sporting,
2: sí,
1: Julio.
2: Si tienes fe, después de dos, nos para repasar los partidos de esta fecha del torneo de la Liga del Sur. Y si tenés también, metemos tabla de posiciones. Mientras esperamos por los protagonistas, se viene San Francisco Sporting. Pasamos, vendemos dos y venimos con Fede repasando lo que es el fútbol de la Liga del Sur.
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1: Bueno, Julio, usted mire desde acá arriba, yo voy a mirar acá desde la compu. Es más, se ve mejor acá desde la compu que lo que estás viendo acá. Por el humo, porque vos ya no ves bien. Yo no veo, de lejos yo no veo, entonces lo miro de acá que lo tengo más cerca.
0: Fede, tenemos la selección de
1: ir. A ver. Ahí está, Fede. Fede, ahí está Fede. Pregúntele de vuelta, Julio, que no lo escuchó.
0: Bueno, Fede, tenemos los partidos que se juegan esta tarde en el fútbol de la Liga del Sur.
4: Sí, hoy se inicia la fecha en la zona A. Hoy juega La Armonía, Liniers en cancha de La Armonía. En este partido vamos a tener San Francisco Sporting en cancha San Francisco y vamos a tener Bellavista Libertad. Y cierra la fecha el día de mañana, lunes, en esta misma cancha, Huracán Villa Mitre. Y por el promocional, por la B, se jugó ayer

0: se inició ayer en esta misma cancha. Olimpo Comercial le ganó 2-1 Comercial Olimpo. Y tenemos Dublín San Ginina en cancha de Dublín, Rosario Puerto Belgrano, Tiro Federal en cancha de Rosario Puerto Belgrano, y Pacífico de Cabildo, Pacífico Bahía Blanca, que juegan en Pacífico en Cabildo.
1: Ahí está toda la info, la voz de Fede. ¿Tenemos tabla también?
2: Sí,
0: sí, tenés tabla también. Tenemos a Huracán, primero con 20 unidades, segundo Libertad con 16, tercero Villa Mitre con 13, cuarto Liniers con 12, quinto Bella Vista con esta misma cantidad con 12 unidades, sexto La Armonía con 10, séptimo Sporting con 9 y octavo San Francisco con 6. Y en la zona B, en el promocional, con primero se encuentra Comercial con 18 unidades, con un partido más disputado, pues se termina de completar. Segundo se encuentra Dublín con 15 unidades. Tercero, San Ginina con 14 unidades. Cuarto, Rosario Puerto Belgrano con la misma cantidad. Quinto, Olimpo con 13 puntos. Sexto, Tiro Federal con 12. Séptimo, Pacífico Bahía Blanca con 6. Y octavo, Pacífico Cabildo con 4 unidades.
1: Ahí está la tabla de posiciones, Julio. Bueno, Sporting 6, Sporting 9, San Francisco 6, ¿no?
3: Exacto, por eso la importancia de este partido, ¿no? 6-9, ¿no? Sería, por lo menos, o sea, arrancando es primero no perder, ¿no? Y después si se puede ganar mucho mejor. Primero para darle también la confianza al nuevo técnico y a los jugadores de que se puede ir empezando a cambiar la historia, ¿no?
1: Sí, veremos. Sí. Es la primera semana completa que tiene Moscone, ¿no? Porque recordemos que la semana pasada cayó a mitad de semana, ¿no?
3: Martes, ¿no?
1: Sí, el miércoles fue presentado, porque era el día que estábamos haciendo el programa, miércoles justo, así que tuvo poco tiempo. Por más que haya jugado el lunes, sí, igualmente tuvo muy poco tiempo para...
3: Y vos fíjate que ya modificó tres de los que en su momento arrancaron como titular, ¿no?
1: Claro, bueno, Barone...
3: Y Vega a la cancha,
1: que habían
3: también que...
1: Vázquez también, Vázquez no sé si fue titular también, el último fin de semana,
3: también
1: entró después, y bueno, y la gran sorpresa, si se puede decir, o el gran cambio, la gran modificación, Diana a jugar de central con Walker y Samana afuera.
3: Sí, sigo pensando que habrá alguna elección, algo. Porque más allá que puede ser un cambio táctico, tranquilamente, no es para estar fuera de los 18, ¿no?
1: Claro.
3: Gracias, Sergio. Por lo que representa el jugador, además se pierde, no es que tiene una cantidad importante de defensores. Está bien, tiene los chicos club, pero no con la serie, sí, ¿no?
1: Sí. Por eso la sorpresa. No sé si la sorpresa es que no sea titular, sino que directamente no vaya al banco. Por eso pensamos quizás que alguna pequeña molestia o algo puede llegar a haber. Se nos viene en cualquier momento, como decía usted, de a poco van llegando algunas que otras banderitas, por eso escuchan bombo, pero poco ambiente todavía, ¿no? Son 57 ya, se supone que a las 3 de la tarde arranca el partido y hay poco ambiente en las tribunas. Esperamos por la gente de San Francisco, esperamos por la gente de Sporting y esperamos por los protagonistas para que arranque el partido a partir de las 15 horas. San Francisco Sporting en un partido clave para lo que viene para ambos equipos.
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3: Bueno, estamos esperando por el partido. ¿Cuánto falta para las 3?
7: Ya son las 3.
3: ¿Hm? ¿Horario no? ¿No?
7: No,
3: horario
7: nunca,
3: no.
7: Nunca, jamás.
3: Olvídate. ¿No? Tranqui, 120. No, están ni los árbitros todavía en la cancha.
7: No, eso es lo raro, porque los árbitros de todo te cumplen, ¿no? Ahí está, mira, lo llamaste.
3: Y ahí están.
7: Ahí está la terna.
3: ¿Vos sabés que me quedé pensando y miraba a los suplentes, no? ¿Tiene a Zurita como único suplente en el banco?
7: Sí. ¿No? A ver. Tenemos acá.
3: Sí, Chafino, Tejada, Roldán.
7: Sí,
3: Siracusa,
7: Galvarini. Y Zurita, Roldán. Y Tejada, defensivamente, dice usted.
3: Sí.
7: Zurita.
3: Zurita es el único defensor que tiene.
7: Bueno, sí, no deja de llamar la atención por ahí la decisión, pero bueno, veremos lo que sucede también cuando arranque el partido. Ya está la terna arbitral dentro del campo de juego. Esperamos por Sporting, esperamos por San Francisco. Julio, Fede, ¿hay movimiento por ahí abajo? ¿Se vienen los equipos?
8: En estos momentos ningún movimiento. Ah, no, te miento. Ya están saliendo el cuerpo técnico, ya está por salir Sporting.
7: Ahí está, perfecto. No me mienta, Fede, ya me han mentido tanto. Que me mienta, Fede, no, por favor. Ahí está dentro del campo de juego. Entonces se viene Sporting, dice, ya está la gente del cuerpo técnico. De a poco ya se empezó a escuchar ruido de aquel lado, Julio. Están llegando. Les dije que iban a llegar medio sobre la hora, pero que iban a llegar. Ya están un par de banderas ingresando de a poquito, la parcialidad rojinegra, ingresando también la gente local de San Francisco. Esperamos por el Santo, esperamos por Sporting, se viene el partido.
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7: Julio, hablamos acá de que no había mucho movimiento alrededor, mucho ambiente, ahora de a poco ya están llegando. Tampoco hay mucho ambiente mundialista, ¿no? Estamos a pocos días, mientras empiezan a escuchar los aplausos, está con Castiglioni a la cabeza, está el Santo, remera celeste, pantalón y medias negras, está el elenco local, está San Francisco.
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7: Torres, Rincón, Ferrante, Leguiza, Esparza, Castellano, Ramírez, García, Romero, Leonel, Romero, Juan y Claudio Castiglioni, los once que defienden la casaca celeste, Julio César.
3: Me estaba mirando justamente la casaca, ¿no?
7: escuché. Dígalo, por favor.
3: No, por el color, me llamó la atención. Claro. Pensaba que hace una semana atrás, la alegría que tuvieron los simpatizantes del celeste, ¿no? Estamos hablando de, sin ninguna duda, de Belgrano de Córdoba, con la misma camiseta.
7: Y el sangre y luto al campo de juego. Está el rojinegro encabezado por Erico Walker, su capitán. Bajan los aplausos de la tribuna visitante, señoras y señores. Sporting en el campo de juego.
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14: López, Walker, Diana, D'Angelo, Paredes, Barones de los Santos, Fon, Vázquez, Vega y el arquero Taborieres son los 11 rojinegros.
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14: Roja y negra la casaca, pantalón blanco, medias negras para el rojinegro. Su arquero vestido con pantalón violeta, pero cambió la remera y las medias blancas para Taboliere. Mientras se hace el sorteo de capitanes, Erico Walker por el lado de Sporting Castellón y por el lado de San Francisco. El cambio de campo. San Francisco va a defender el arco. Queda calle Indiada. Sí, Fede.
16: Déjame terminar de hacerte feliz. ¿Vos lo pedías? ¿Tiene un gorrito de lana rojo?
14: No,
16: vos lo pedías. Tiene un gorrito de lana rojo. Vos lo venías y lo venías pidiendo y la tenés.
14: Pero me pongo de pie. ¿Dónde estás, mojones? ¿Dónde está? No lo veo desde acá. Pero bueno, está entonces vestido totalmente de deportivo. Esperemos que se cumpla la profecía, lo que planteábamos el día miércoles. Está Sporting, está San Francisco, estamos nosotros, se viene el encuentro, arranca en segundo, nada más. Sporting San Francisco, San Francisco Sporting.
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14: Primera pelota campo santo, ahí termina despejando Marcelo Castellano. De cabeza Nicolás Diana hacia el sector derecho donde está Barone, aguanta la pelota, Barone cae al piso. Pedía falta al hombre de Sporting, Arturo dice que no. Trata de recuperar la pelota Sporting ahora. Ataca San Francisco por la izquierda. Ahí se viene el santo bar Romero Lionel por el sector izquierdo. Encara la marca de Fede López, ahí aguanta López, también a Spulla por aquel sector. Paredes, pelota que le rebota al hombre de Sporting. Saque lateral ofensivo, Julio César Gervás.
17: Bien, ya sale Chimi también, Ya estamos con imágenes y sonido desde aquí de la cancha de Gustavo Novoa. El primero que atacó, justamente fue local.
14: Ahí se viene el saque de mano, la quiero Romero, ganaba López. Pelota nuevamente al lateral. Mientras empieza a sonar el ambiente, apenas arrancó el partido, se escuchan cantos de un lado, bombos y platillos. Y también del otro va llegando la 14, va llegando la gente de Sporting. El lateral se demora, ahora sí viene el saque de manos al área. Arriba Castelloni, de cabeza le queda Romero, remata el arco, el rebote le vuelve a quedar a Romero dentro del área. Ataca Romero, encara hacia afuera, se le termina la cancha. Y va a ser saque de arco para Sporting, Julio el primero en aproximarse. Es el equipo local, el equipo de casa.
17: Con el remate de Romero, bien tapado por los pies de Erico Walker. Cuando apagó el número 10 y sacó un remate cortito. Ahí viene Sporting.
14: Ahí sale Erico Walker desde el fondo. Arriba el pelotazo largo para que la peine Vázquez. Vázquez para Fon. Fon descarga de vuelta para Vázquez. Se ataca Vázquez con todo. Empieza a acelerar Vázquez. Toca para Vega dentro del área. Ahí está en la izquierda Vega. El centro. El arquero rebote. No podía de los Santos. La tuvo Sporting, Julio. Llegó el rojinegro, buena jugada. Vázquez para Vega, el centro al segundo palo, lo tuvo de los Santos.
17: Muy buena jugada, armaron en ataque. De lo que decíamos, las posiciones, vos fijate que justamente Vázquez va como centro delantero junto con Font.
14: Con Font, sí, de los dos por la izquierda.
17: Exacto.
14: Ahí está, y Vega tirado un poco más de doble cinco junto a Paredes. El pelotazo largo justamente viene para De los Santos por la izquierda, la pelota pica y se pierde por afuera. Lo raro, Julio, es que De los Santos está jugando por la izquierda, pero llegó por el segundo palo desde la derecha.
17: Exacto, no dos posiciones fijas.
14: Movedizo número 7.
17: Exacto.
14: Ahí se viene la pelota para Castellones, se viene por la derecha. Ahí está Castellones aguantando la marca de Diana, quiere tirar el centro, rebota en el hombre de Sporting, complementa a D'Angelo, el despeje, pelota al saque lateral. Es ofensivo y es para el Santo.
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14: Sigue atacando San Francisco, ahora la quería despejar de Los Santos, vuelve a quedar en poder del equipo local. Ahora el que recupera la pelota es Paredes, lateraliza el ataque para López. Ahí sube el número 4 de Sporting, Fede López, con la pelota por arriba para que la vaya a correr Vázquez. El que va a llegar a cerrar en el fondo es Marcelo Castellano. Ahí está en la mitad de la cancha jugando García. García hacia el sector izquierdo y Esparza es el que revienta la pelota a campo rojinegro. Vuelve el pelotazo ahora para Vázquez. Vázquez que la quería peinar y otra vez el pelotazo para acá, el pelotazo para allá. Empieza a volar la pelota por el aire de Bahía Blanca. Se viene ahora por aquel sector Barone. Recupera la gente de San Francisco. Se le va afuera el lateral Julio César Jeva. Sporting 0, San Francisco 0, primeros minutos del partido.
17: Bien, un partido por mucho con mucho ritmo arrancó, ¿no? Los dos con intentando ser protagonista, Sporting peleando cada pelota, con Tommy Vázquez bien de punta junto con... Justamente ahí va, mirá.
14: Ahí se viene Sporting, va a pelearla Vázquez adentro del área, le queda el rebote a fondo en la media luna. Ahí está jugando a la izquierda para De Los Santos. Se le abre a De Los Santos, tira al centro por lo bajo. Despeja en el fondo la defensa de San Francisco. Ganaba de cabeza a D'Angelo. Intenso, arrancó el rojinegro. D'Angelo para De Los Santos, De Los Santos que desborda. Se va a llegar hasta el fondo a ver el centro por lo bajo. No llegaba fondo, despeja en el fondo Ferranti. El que ataca ahora San Francisco. Sale a marcar y entre Diana y Paredes gana la pelota, el balón le queda a Vega, quiere encarar Vega, sale para afuera, pelota lateral, va a salir el elenco rojinegro, ofensivo desde la izquierda, ahí está D'Angelo con el saque de manos adelante para Fon dentro del área, quería aguantar la pelota y como pueden, sacan desde el fondo San Francisco, arrancó,
17: pelea cada pelota. En cada posición Sporting la pelea, la lucha, una buena jugada colectiva, nos quedamos con la retina, la jugada que armaron del ataque y el cabezazo de Los Santos que terminó atajando muy bien el arquero Torres. Pero Sporting ahora está en el campo de San Francisco.
14: Y ataca de vuelta con De Los Santos. Ahí la pisa entre dos hombres del Santos. Llega a Vega por el segundo palo para tirar el centro. La rechazaba Esparza. La deja adentro del campo de juego igualmente Vázquez. Vázquez tocando atrás para Fede López. Amaga a tirar el centro, engancha hacia adentro. El pase filtrado era para Barone. Le rebota Barone y termina despejando la bola el Santo. En la mitad de la cancha gana Walker de cabeza y Paredes tranquiliza. Jugando al sector izquierdo para D'Angelo. D'Angelo adelante de la mitad de la cancha y toca para De Los Santos, De Los Santos para Vega, la deja pasar Vega para Fon, va Vega ahora el sector izquierdo, habilitado Vega, está De Los Santos como rueda de auxilio, ahí llega De Los Santos el centro al segundo palo, Barone que no llegaba, despeja en el fondo Ramírez, devuelve a quedar Sporting, el centro de López al segundo palo, despejando en aquel sector Mateo Rincón, arriba la pelota ahora, ganando por D'Angelo de cabeza, jugando para Paredes. Paredes tranquiliza atrás para Nicolás Diana y la pelota, Julio, es de Sporting en estos primeros minutos.
17: Sí, cambió el juego de arranque, fue San Francisco el que llegó primero, después Sporting con esa llegada, ese cabezazo de Los Santos que terminó atajando muy bien Torres. De ahí en más, el rojinegro se hizo cargo del partido y lo busca, lo va por la derecha como por la izquierda con mucha intensidad. Esta infracción muy fuerte sobre el Tommy Vázquez.
14: Bien, ahí está la infracción entonces de la derecha, no va a haber tarjeta amarilla, por eso la protesta de Sporting, vendemos por dos, se viene un tiro libre ofensivo para el rojinegro.
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14: Dos hombres en la barrera, va a venir desde la derecha al centro. Está Vega, el zurdazo al arco. El arquero Valentino Torres tranquiliza y va a salir el Santos, animó Vega, Julio.
17: Sí, buen remate al ángulo, pero bueno, estaba lejos, le dio tiempo al arquero de hacer los dos pasos y quedarse con la pelota. Mucha intensidad en el arranque de este partido para el rojinegro.
14: Balón largo en búsqueda de Castiglione, llegaba a la cabeza de Nicolás Diana que termina despejando hacia la izquierda. Ah, tiene correcto, rojo, ¿viste? Muy bien. Moscone, viste, salió con otra intensidad el equipo. ¿Por qué? Porque Moscone está de ropa deportiva, sí señor. Ahí va a atacar San Francisco. Pelota dentro del área, arriba de cabeza, entre de Paredes y Vegas terminan despejando. En la mitad de la cancha el balón lo distribuye Marcelo Castellano. Al sector izquierdo para Esteban Esparza. Esparza con el pelotazo para Castellano y la aguanta el capitán de San Francisco. Toca atrás para Romero. Romero entregando al sector izquierdo. Ataca ahora Rincón con el centro al primer palo de Taboliere. Al Sporting sale el rojinegro desde el fondo.
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14: Ataca Sporting, zona tampón para Vega. Vega al centro, al segundo palo por lo bajo. No llegaba Los Santos por aquel sector. Interesantes movimientos, no, sí, la verdad que sí, Vega muy encendido, Font, ¿sí? Pero bueno, me parece que Font ahora tiene como un auxilio más para fajarse entre el famoso chocar contra los centrales.
17: Sí, pero hoy tuvo más participación que en todo el otro partido en estos 5 o 10 minutos.
14: No, ¿se acuerdan en ese partido que nos decían que no nombrábamos a Font? Pero porque no le llegaba la pelota.
17: Porque el equipo, lo que pasa es que ahora, fíjate, tiene al Tommy Vázquez al lado de él, con doble 9 y de Los Santos un poquito más atrás para venir, ¿no?
14: Pelota que pica una, dos, tres veces, cae en las manos de Facundo Taboliere en 9 minutos y medio. Esto sigue 0-0. Va saliendo desde el fondo Sporting, ahí está Erico Walker. Viene a distribuir Paredes, lo comieron a Paredes y se viene Romero. Romero entregando a la mitad de la cancha para Castellano. Ahí está Castellano jugando para el otro Romero. Hablamos de Juan Romero. Va terminando de recuperar la pelota Vega. Activo también a la hora de defender, casi como doble 5 Vega. Ataca San Francisco, ahora se viene por la derecha. Ahí está Juan Romero, quiere desbordar la marca. Diviana toca la pelota. El hombre de Sporting, pero rebotaba últimamente al de San Francisco. Va a ser saque de arco en tiempo del partido.
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14: Ahí va saliendo Nicolás Diana, la marca era de Juan Romero, el zurdazo largo arriba para Johnny Fon, que gana las alturas, viene a descargar Vázquez para de Los Santos devuelve para Vázquez, se le va larga Tommy, por eso la pelota va a caer en poder de Valentino Torres. Esto es lo que tiene ahora Sporting, que si viene Fonda a peinar, a pelear, atrás está Vázquez, y si baja Vázquez, atrás está Fond. De Los Santos quizás jugaba un poco más abierto, y si uno la peinaba, no aparecía nadie atrás.
17: Exacto, era un pelotazo a la nada misma.
14: Exacto.
17: Acá tiene una continuidad esa pelota aérea. La pasa por la cabeza de alguno, y termina como en esta jugada que vos estabas marcando precisamente, ¿no?
14: Ahí está saliendo Sporting desde el fondo, 10 minutos, casi 11, esto sigue 0-0.
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14: Ahí va atacando Ramírez toca para Romero, Lionel Romero, que enganchaba hacia adentro y terminaba perdiendo la pelota. Igualmente el balón deriva al Marcelo Castellano, atrás para Sebastián Leguiza, juega y juega el Santo ahora, va Esparza jugando hacia adelante y no encuentra precisión San Francisco. Intenso Sporting en la marca también en estos primeros minutos. Se equivoca Walker en esta, la recuperaba Castiglioni, que la termina tirando al lateral. Quería buscar algún rebote o algo. Y finalmente el saque de banda va a ser para Sporting.
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14: Ahí va saliendo Paredes hacia la derecha. El que llega por el balón es Fede López. López entregando de vuelta para Paredes. La presión ahora es de San Francisco. Recupera por aquel sector Juan Romero en tres cuartos de cancha. Lo terminaba tomando de la camiseta Paredes. Cortada con falta. Es para San Francisco.
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14: primeras indicaciones, Fede, del técnico de Sporting Moscone, hoy vestido completamente deportivo.
1: Muy, pero muy intenso en estos primeros minutos, mucha intensidad con el medio, y cuando salga rápido, y lo que estás diciendo vos, que Fons la peine y que corra Tommy Vázquez para arriba. Y te digo, es que Gustavo Costa de Racing, así iba corriendo de los Santos por la banda, iba corriendo en la derecha, ¿no?
14: Intenso entonces lo vive Enzo Moscone. Hay tres hombres en la barrera, dos para pegarle. Leonel Romero y Juan Romero, los Romero. Ahí pasa Leonel por arriba, le da Juan Romero el segundo palo. Arriba, Walker ganaba de cabeza. El rebote le va a caer de vuelta a Leonel Romero. Ante la marca de Vega, la termina punteando el hombre de Sporting. La va a correr de los Santos. En el fondo llega Blestiarte para tirar la pelota a la calle directamente. Intenso Sporting con el saque de manos rápido y otra vez a Blestiarte. Dos pelotas a la calle en menos de 30 segundos para el número 23, a Blestiarte.
2: Exacto.
14: Y realmente no hay más pelota, porque la otra quedó por allá atrás. Y bueno, es una forma también, ¿no?, de enfriar un poco, le conviene a San Francisco, porque está manejando una intensidad bárbara Sporting en estos primeros minutos,
2: Lo que le pasó ya la semana pasada con Huracán, que está pasando a San Francisco con Sporting, ¿no?
14: Claro, eso. Sí. Sí, sí. Se va a venir el saque de manos, ahí está Ángelo. Desde la izquierda, alienta la 14. Le queda a D'Angelo después del pase de Barone. El centro va a venir al segundo palo, no llegaba Vázquez. Despejan aquel sector Esparza. El rebote le queda a Paredes, pégale Paredes, le pega a Paredes, le queda el rebote a Vázquez, afuera. Cruzado el remate de Vázquez. Julio César Geva, esto sigue 0-0.
2: Bien, Tommy, ahora jugando bien de punta, como lo hizo en Rosario el año pasado, ¿no? Acompañando al delantero bien de punta. Apareció dentro del área el Tommy, sacó el remate, se fue pegada la pelota al palo, mientras acompañaba con la vista al arquero Torres, se salvó San Francisco.
14: 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Pelota al saque de manos, va a salir San Francisco ahora, desde la derecha, la busca Leonel Romero. También Rincón ahora para hacer el saque de manos, en 15 minutos ya de partido, ¿Cómo pasa?
2: La más clara tuvo Sporting, La más clara del Tommy recién y la anterior, al amanecer nomás del juego, el cabezazo de los Santos.
14: De los Santos. El saque de manos nuevamente para San Francisco.
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14: La bolita arriba se queda con la pelota. Fede, desde el banco de San Francisco, ¿cómo se viven estos primeros minutos?
1: En este momento, Julio Román con brazos en los bolsillos, muy, pero muy tranquilo en estos minutos, pero a la vez conforme con su estilo de juego, que no le está haciendo las cosas a San Francisco.
14: Tercera pelota a la calle, Julio César Regiva, en 15 minutos, ¿qué me decís?
2: No, justamente queríamos saber qué pensaba Julio Román de estos 15 minutos de juego, donde el equipo se ha defendido bastante bien, más allá que Sporting tuvo dos muy claras, pero le ha costado mucho manejar la pelota en la mitad de la cancha. Me parece que la intensidad de Sporting no le permite al Sanfra tener esa pausa para hacer los movimientos y para poder generar el peligro, ¿no?
14: Ahí está saliendo San Francisco desde la izquierda, recupera López, la pelota se había perdido por el lateral, sale el Santo.
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14: Ahí estamos con el saque de manos desde la izquierda. Esparza con el lateral, gana de cabeza en el fondo Paredes, devuelve ahora desde el fondo Leguiza, y otra vez gana de cabeza a la gente de Sporting, en este caso D'Angelo, a la mitad de la cancha para Vega, Vega para De Los Santos, arremete Font, ahora descargando para Paredes, Paredes a la izquierda, de una para Vega, le pasa a De Los Santos por la izquierda, va solo De Los Santos adentro del área, júgatela De Los Santos, va hacia afuera, va De Los Santos, a ver, no puede sacar nunca el centro, porque estaba Ferranti ahí en la marca, la puntea y la tira, el tiro de esquina para el rojinegro.
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1: Primer tiro de esquina para Sporting.
14: Perfecto. Primer tiro de esquina para el elenco rojinegro, le va a dar Viga. También está parado Barone, levantando los dos brazos hacia arriba. ¿Jugarán en corto o vendrá algún centro? Guarda con D'Angelo también, que está para algún rebote. Viene el centro de Vega. Le queda Fond en la media luna del área al arco. No quedó nunca bien perfilado Fond, Julio.
17: No le quedó justa, le fue un poquito más sobre la pierna y le costó poder darle la potencia necesaria a esa pelota. Se fue por arriba, pero como decíamos, Sporting de los dos es el que más lleva la iniciativa del partido, el que más busca, el que tuvo las situaciones más claras hasta ahora ha sido justamente el rojinegro.
14: A salir desde el fondo San Francisco.
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14: El saque de mano va a ser para el Santo desde la izquierda, dame una más, Ole.
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14: Hay un hombre de Sporting caído y hay una tarjeta amarilla en el aire. Pensé que no le iba a sacar tarjeta, Julio. Se le iba a ir, Si no sacaban esta, se le iba a empezar a ir un poquito, porque ya dejó pasar alguna que otra.
17: Ya hubo un par de situaciones anteriores que también tendría que haber marcado con la misma cartulina, ¿no? La amarilla, bueno, deporte que sería rápido en contra, ¿no? Pero cuando logra capturar la pelota, enseguida abre la cancha y sale rápido el Sporting en busca del arco de enfrente.
14: Hay una tarjeta amarilla en el aire, la vamos a presentar.
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1: 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Estamos
14: en el número 6, Sebastián Leguiza. Leguiza, entonces, en San Francisco. Lo vamos a anotar mientras se viene el tiro libre. Adelante de la mitad de la cancha, bien recostado sobre la derecha, le va a dar Vega. Se le acerca López, Vega dice que no. San Francisco marcando a la altura del área grande, va a venir el tiro libre de Vega al área, arriba ganaba Lestiarte, complementa Romero el despeje, le quedaba a Fede López como último hombre, que de pierna zurda tira el balón al sector izquierdo, ahí estaba Nicolás Diana volviendo, ahora vuelve a despejar desde el fondo Rincón Mateo, la pelota cae otra vez en campo del Santo, arriba peleaba Johnny Fond, ganaba de cabeza Ferranti, al lateral es ofensivo para el rojinegro, lo quiere hacer rápido Vega, ahora tranquiliza D'Angelo, lo va a hacer.
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14: Ahí está queriendo aguantar la pelota De Los Santos, cae al piso, pelota lateral. Va a ser para el rojinegro.
17: ¿Cómo? D'Angelo.
14: Sí, sabía. Va a venir el saque lateral de D'Angelo. Dentro del área a la espera de los Santos. Ahí está Paredes ganando de cabeza en la mitad de la cancha. Vuelve para D'Angelo al sector izquierdo. La meta del área lo toman a De Los Santos. El árbitro dice que no hay nada. Y queda el rebote a Vega. Si viene Vega dentro del área, quería rematar al arco. El rebote lo favorece nuevamente al número 10 de Sporting. El centro al segundo palo. Peinaba Leguiza. Y ahí la va a buscar por aquel sector Vázquez. Entregando para López. Pide auxilio López. Ahí viene Valentino Barone. Va a devolver la pelota. No, amaga. Va a jugar para atrás. Si quiere salir para adelante, Barone. Termina perdiendo la pelota entre dos hombres de San Francisco. Ahora el que ataca es el elenco local. Ahí la tiene Romero Leonel. Quería jugar hacia adentro. La marca férrea de Fede López ganando la pelota. El rebote le queda Esparza que mete el pelotazo para Castiglione. En posición adelantada. Por eso va a salir el elenco rojinegro. Amaga a atacar San Francisco como hacía amaga a salir el solcito también, ¿no? De a poquito.
17: Qué bien, ¿no? Qué bien lo vendría el solcito un ratito, ¿no?
14: Un poquito nomás.
17: ¿Sí?
14: Un poquito.
17: Pensá que la próxima vez que vengamos acá, ya vamos a estar en quitando el verano, ¿no?
6: Es verdad. Pensé que iba a decir que ya iban a estar las cabinas cerradas, Julio. Igual va avanzando, ¿eh? De a poco va avanzando, ¿eh?
17: Era un proyecto muy bueno, que va a llevar su tiempo, por supuesto, concretarlo. Creo que en el verano el solcito nos va a tener de frente.
6: Esperemos. Ahí va a venir el saque lateral, me voy a poner de pie, Julio César, porque en este momento algo tiene que pasar. Porque la agarra Paredes y lateraliza para Fede López, se viene por la derecha. Ahí está López levantando la cabeza. Por el medio la pedía Barón, el pelotazo va a venir largo para Johnny Font peleando contra los centrales. El rebote le queda de los Santos, entre de los Santos y Font no pueden bajar la pelota, le queda el rebote ahora. ¡Vázquez! Era Barone el que pateaba.
17: Otra vez cerca, ¿eh?
6: Está muy bien Sporting en las segundas pelotas, que generalmente no las rodan. Sí. Y en esta cada rebote, cada pelota que queda bullando, le queda un jugador de Sporting.
17: Sí, lo que hablábamos hace un rato cuando decíamos que le tiraban la pelota a Fon arriba y era arreglátela como pueda. Ahora hay una segunda jugada en cada pelota aérea o cada pelota que va, siempre va acompañado detrás de algún volante que llega.
6: Va a salir el elenco del Santo. Ahí está recuperando rápidamente la pelota Sporting. Le cuesta mucho tenerla a San Francisco. Toca Barone para Fon. Fon al sector y derecho para Vázquez con el centro al segundo palo. Va a llegar Vega. Llegaba a Olesteate primero. Para reventar la pelota, el tiro de esquina para el rojinegro. Para Sporting lo va a hacer Vega.
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17: Finalmente fue lateral para Sporting.
6: Sí, ahí va a hacerlo D'Angelo casi como un córner, pero con las manos. Lo va a ejecutar Franco D'Angelo. Ahí está D'Angelo con el saque de mano al área, la peina a fondo, le va a quedar a Vázquez, no pudo. El número 11, pelota que se termina perdiendo despacito por el sector del campo de juego que defiende Torres. En 24 minutos estamos en tiempo del partido, Julio.
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6: Frecuencia Deportiva PA, Julio César Geva. Estamos en 25 minutos. El partido 0-0. Intensidad de Sporting. Otro equipo dentro de la cancha. Ahí la tiene D'Angelo, se viene de los Santos, ahora por la izquierda, pasando la mitad de la cancha, le pasa a D'Angelo por la izquierda, de los Santos que engancha hacia adentro, Vega que le dice, anda hacia la derecha, queda corto, el pase de los Santos, por eso recupera ahora la gente de San Francisco, ataca Ramírez, Ramírez jugando al sector derecho para Romero, Romero devuelve para Ramírez al arco, hacia vista, Tauliere, la pelota se pierde por el palo izquierdo. La tuvo el Santo, Julio.
17: Sí,
6: la perdió con esta, ¿eh?
17: Perdió Sporting. Cuando la vas a cambiar, dale fuerza.
6: Sí, de última pasate antes de quedarte corto.
17: Le permitió la contra y el remate se fue cerca. Casi en la primera situación clara, me parece que tuvo San Francisco Z y por poco no arranca abriendo el marcador.
6: Está Bolívere con el saque desde el fondo. Está Bolívere en la mitad de la cancha para devolver esa pelota al área rojinegra, donde otra vez Facundo Tabolieri se hace de la pelota, saliendo con Erico Walker. Ahí está el capitán, levanta la cabeza Walker, el cambio de frente para Franco D'Angelo, ahí está D'Angelo por arriba para Vega, la para con el muslo derecho, le mete el zurdazo para que corra, de los Santos ataca, de los Santos le come la espalda al rincón, va de los Santos, caía en el piso, de los Santos termina perdiendo la pelota, se patinaba, de los Santos mete ahora D'Angelo, también Paredes gana la pelota al lateral para Sporting, sí señor, ahí está Fran D'Angelo para hacerlo. Se muestra Paredes, se muestra Vega también. Ahí va, con el saque de mano D'Angelo, estamos jugando 26 minutos, casi 27. 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Desde Tucumán, Néstor Ledesma nos está mirando en el streaming por Frecuencia Deportiva PA.
17: Si está en Tucumán, ¿cómo es? ¿Quién es el Ledesma?
6: Sí, claro, ahí va.
17: Le mandamos un saludo grande.
6: Ahí está Néstor.
17: Al Néstor que está ahí prendido.
6: Sí.
17: Con la transmisión.
6: Opinó sobre el equipo y todo ya, pero bueno, no vamos
17: a decir. ¿Qué dice? ¿Cómo está la transmisión? ¿Se ve bien?
6: Se ve bien. Nos mandan ahí que se está viendo perfecto. Si se ve bien desde Tucumán, imagínate la gente que está en Punta Alta Bahía, lo ve mejor todavía. Está más cerca. Señoras y señores, partido de morado, vendemos por una.
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6: el gorrito rojo de Moscones y pasan cosas interesantes, me lo voy a llevar yo a fin de año, Ahí está el saque de manos de D'Angelo, termina despejando en el fondo. La gente de San Francisco corre, Castiglione y Nicolás Diana acaba de tirar la cuarta pelota a la calle.
17: Suspende el partido por falta de pelota.
6: Puede ser.
17: Así que los vecinos son buenos porque la devuelven enseguida.
6: Ah, mi vecina me la pinchaba al toque. Le mandaba cuchillo de una a la vecina. Ni me devolvía las pelotas. Ahí va a venir el saque lateral desde la derecha. Lo va a hacer Rincón, ataca San Francisco. El saque de manos a la mitad de la cancha para Juan Romero, descarga Juan Romero, pero estaba ahí atento Valentino Barone para extirpar la pelota. Recupera de los Santos para Barone, Barone vuelve a tocar adelante, termina recuperando la pelota otra vez San Francisco. Le pasa por abajo a Romero, pero estaba en este sector a Ulistearte. Ulistearte entregando atrás para el Rincón. La subida de Rincón es por el sector derecho. Levanta la cabeza Rincón, toca adelante para Castiglione. Ahí está aguantando la marca de Nicolás Diana. Tocando atrás para Juan Romero, ataca San Francisco. Romero atrás para Ferranti. Devuelve para Romero, ataca el Santo, pelota en profundidad. Día que cortaba Nicolás Diana, pero igualmente vuelve a caer en poder del Santo. Ahí está Juan Romero, engancha ante la marca de Paredes, va Romero, pasa uno, dos, toca afuera, le rebota Ulistearte y la pelota termina sin ningún peligro para Sporting. Va a salir Tabolier desde el fondo.
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6: Ahí va a salir el elenco rojinegro. Sale jugando Tabolier a la derecha para Fede López. Levanta la cabeza López y el pelotazo largo va a ser en búsqueda de Vázquez. Pelota que se va a la tribuna, por lo menos esta quedó dentro del estadio, Va a salir ahora el elenco Santo desde la izquierda. Fede, ¿qué pasa en el campo de juego? ¿Cómo están esos bancos de suplentes?
10: En el banco rojinegro, muy pero muy movido Moscone, muy enojado con Facundo Tabolier, recién en la jugada anterior, que regaló la pelota sacando del arco, le pidió que juegue más tranquilo, que esperen que se acomoden y hagan la que hicieron recién, que salgan y que venga a buscar el defensor por afuera.
6: Perfecto, pero nunca tuvimos un campo de juego tan atento, ¿no? Que escuche a las indicaciones
17: de los dos técnicos.
6: De los dos técnicos,
17: Tanto de Moscone como de Román.
6: Muy bien, López, se viene Leonel Romero, cambia el sentido del ataque hacia la derecha. Ahí ataca Ulistearte, le va a pasar por afuera Rincón. Pelota que viene para Rincón, llega al fondo, tira al centro. En el segundo palo, la pelota queda abollando dentro del área, no la pueden sacar. Quiere girar Castiglione, recupera Paredes. Y a lo de Paul ganó una falta tirándose arriba de la pelota. Va a salir el rojinegro, Julio César.
17: Ahora le dice final.
6: Sí, mano, final. De acá para allá.
17: Bueno.
6: No. Fue para Sporting y finalmente va a salir el rojinegro, Julio.
17: Pero, viste, esa...
6: Sí, peligroso. A veces es un 50-50.
17: Sí, por eso te digo.
6: Depende mucho, pero bueno, es difícil que en ese sector te la cobren en contra. El pelotazo de Diana para Fonda, para de pecho, gira Fond. Ahí está atacando de los Santos. De los Santos jugando al sector izquierdo para el derecho. Mejor dicho, para que ataque Barone. Barone vuelve a jugar para de los Santos. Toca y toca Sporting. Ataca el rojinegro por la derecha. Termina recuperando ahora la gente del Santo. Va a salir Romero y con falta corta Paredes, que tiene una buena inteligencia. ¿Le sacó amarilla?
17: Sí.
6: Ah, se había cortado dos o tres veces. Estaba por decir que era inteligente para cortar.
17: Sí.
6: Pero bueno.
17: De la jugada estuvo buena, la que quisieron armar con Barone en aquel sector. Le faltó levantar la cabeza a De Los Santos y ver que Barone lo tenían tomado. En realidad tenía que haber arrancado con una infracción allá.
6: Sí. No me voy a cansar de decir igual esa intensidad que tiene Sporting. Recién se chocaron entre Fondi y De Los Santos para ir por una pelota. Sí. En el buen sentido de que están metidos, de que están alrededor de la pelota, siempre hay gente de Sporting. Ahora vamos a presentar la tarjeta amarilla en minutos nomás, porque ahora va queriendo salir Sporting desde el fondo. Viene a buscarla Johnny Font. Ahí está descargando atrás para Franco D'Angelo. Levanta la cabeza D'Angelo. El pelotazo largo para que vaya Tommy Vázquez. El que llega a cortar es Ferranti. Sale tranquilo Ferranti por abajo. Tocando para Rincón. Rincón a la mitad de la cancha. Tranquiliza para Jonathan García. Ahí está jugando en el fondo de Guisa. El pelotazo cruzado para que la venga a buscar Ulistearte. A Ulistearte para Rincón. Rincón que quería jugar hacia adelante. La pelota que toma altura. Va cayendo ahora otra vez para Ulistearte. Va a marcar D'Angelo, pelota al saque lateral y es para Sporting.
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6: Presentamos la tarjeta amarilla.
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10: Bueno, primera amonestada del elenco rojinegro, el número 5, Enzo Paredes.
6: Bien, la amonestación entonces para Paredes, la pelota que va larga, marca Diana Castellón y se la hace rebotar, es tiro de esquina, Julio.
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10: Primer tiro de esquina para el equipo que dirige Julio Román.
17: Bueno, le mandamos un saludo al Wally Velarde que está prendido por el streaming, hermoso como se ve la transmisión.
6: Va a venir el tiro de esquina de Juan Romero desde la izquierda, desde la derecha. Tengo un mambo hoy con la izquierda y la derecha, se me están cruzando. Va a venir el centro desde la derecha, entonces en 33 minutos ya vamos con el tiempo del partido. Viene el zurdazo de Romero, arriba Tabuliere con los puños, el rebote le vuelve a quedar a Romero, la para de pierna zurda, levanta la cabeza al centro nuevamente al área, arriba Nico Walker, de cabeza hacia atrás, despejaba, y va a ser nuevamente tiro de esquina, esta vez desde la izquierda.
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10: Un tiro de esquina que está por evitar el número 11, Juan Romero.
6: Va a venir desde la izquierda ahora el centro de Romero, ya vamos con el tiempo del partido. Desde la izquierda, tiene unos problemas con los banderines.
10: No, te digo, Dani, en los dos corners tuvo problemas con los banderines.
6: ¿Viste? Porque como que está el banderín metido dentro para dentro de la cancha, que tiene la caída y no le permite patear a Romero. Ahora sí, va a venir la orden del árbitro, Romero con el centro corto, despeja de cabeza en el fondo Johnny Font, a volver a caer en poder de Romero por la izquierda, ahí se tiraba Fede López, pasaba de largo, le queda Romero que engancha hacia adentro, va entre Paredes y López. La marca le rebota a este último, por eso la pelota vuelve a caer al tiro de esquina y otra vez va a ser para San Francisco.
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10: Tercer tiro de esquina.
6: Ahí estamos, con el tercero cambia, de Romero le va a dar Leonel Romero ahora. Con la 10 en la espalda, la orden del árbitro va a venir de pierna derecha al centro, al segundo palo, la baja le hizo a Tabuliere. Tabuliere con los pies hacia adelante de una manera poco ortodoxa, ya la vamos a repasar, viene el centro nuevamente de Romero, segundo palo llegaba Liguiza, marcaba Diana y la pelota al saque de arco, es para el elenco rojinegro, estamos en tiempo del partido.
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6: Rara la salida de Tabuliere, ¿no? Efectiva, no podemos decir que no, pero con los pies hacia adelante, medio raro cómo la sacó Tabuliere, pero estuvo bien el arquero de Sporting en 35 minutos, esto sigue 0-0.
17: Le pasaba la pelota por delante, por eso le pegó con los pies, difícil porque la pica desparejo y bueno, llegó el despeje, como vos decís, no tan ortodoxo, pero sirvió.
10: Te digo, Dami, se miraron todos en el espejo, todos en el banco se miraron como, ¿qué está haciendo?
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6: Ahí se viene San Francisco atacando por la derecha, la marca de D'Angelo va hacia afuera para Rincón, llega al fondo, termina rebotando nuevamente en D'Angelo, pelota en lateral.
17: Emparejó un poco las acciones de San Francisco, ahora ya no es tanto Sporting el que ataca, ahora San Francisco también se anima y va en busca del arco de Tabuliere.
6: Ahí está entonces, guarda con los cables acá. Va a sacar entonces el lateral San Francisco, casi como un córner. Desde la derecha va a venir el saque de mano de Rincón. Ahí está el saque corto para Romero Leonel, que quiere girar ante la marca de dos hombres de Sporting, termina ganando Paredes. Cae al piso Paredes, el árbitro dice que no hay falta, le queda Rincón de vuelta, tira el centro, arriba. Ganaba Nico Walker, complementa ahora el despeje Paredes. Le quedaba al Churi Vega que la jugaba hacia la izquierda, no llegaba a fondo, el lateral va a ser para San Francisco. En 37 minutos del primer tiempo, esto sigue 0-0.
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6: 37 minutos, el saque de manos ahora va a ser para Sporting. Desde la izquierda lo va a hacer D'Angelo. Estamos en 37, casi 38. 0-0. Sporting San Francisco. Ahí viene el lateral adelante para Johnny Fonda. Quería peinar Fonda, pelota que ganaba la gente de San Francisco. Iba a ser nuevamente lateral desde la misma ubicación donde lo hizo hace algunos segundos D'Angelo. Ahí está el saque para Vázquez. Vázquez que la pone arriba para Fon. Ganaba de cabeza en el fondo Ferranti. Y ataca ahora por este sector Ramírez. Va Ramírez jugando hacia la izquierda para Esparza. En la subida de Esparza queda nada porque ganamos de los Santos en el fondo. Ahora anticipa Leguiza. Va a tenerla San Francisco de vuelta. Le queda por aquel sector a Esparza. Le va a dar la cabeza a Esparza. Quería buscarlo Romero. Anticipaba Erico Walker. Jugando hacia adelante ahora. Ganando nuevamente la pelota el elenco rojinegro. Desde la derecha López quería jugar hacia adelante. Terminaba rebotando en un hombre San Francisco. La pelota que parecía que se iba a perder por línea lateral, pero la dejaba dentro del campo de juego Esparza. Atacando ahora el elenco Santo desde su campo con Valentino Torres. El pelotazo largo arriba buscándolo a Castiglione. El que va a la marca es Nicolás Diana, queda en el piso Diana, pero termina ganando D'Angelo. D'Angelo la pelota para Barone, que viene ahora a jugar al sector izquierdo. Tocaba para Vega, Vega lo buscaba a Font y de a poco se va volviendo un poco más chato el partido. Pelotazo para acá, pelotazo para allá. El que la pone al piso ahora es Paredes. Jugando para López, López para De Los Santos. Quiere girar De Los Santos, cae al piso, el árbitro dice que no hay falta. A salir ahora Esparza, se viene el Santo por la izquierda, atacando Romero, Juan Romero con la marca de Fede López, quiere meterse al área, Romero tira al centro, llegaba Walker, a puntearla justo, pedía en mano, desde atrás del arco, para mí no hay nada, Julio, se caía Erico Walker.
17: Sí, sí, sí, trabó la pelota, la frenó, y en la caída tocó la pelota con la mano seguramente porque la gente de aquel lado reclamó toda, estamos en otro sector, pero bueno, fue totalmente casual.
6: Sí, sí, sí, sí, no, no había nada.
17: Igual San Francisco ha cambiado, se ha hecho un poco más dominador de la pelota en la mitad de la cancha y empezó a llegar un poco más que lo que había sido a lo largo de los 25 minutos, ¿no?
6: Se han parejado bastante.
17: Sí, estamos en la recta final, se van terminando los primeros 45 ya.
6: Y ya van 40.
17: Sí, están 0-0.
6: El cambio de frente para Aulestiarte, la baja ahora para la subida de Jonathan García. García para el Rincón, el centro al segundo palo. Arriba gana Marico Walker de cabeza. El rebote queda apoyando la media luna al área. Iba con una karate kick, Walker. Había posición adelantada, menos sí, mal. Sí. Menos mal, salió.
17: Quedaban dos cara a cara con Tovalieri, ¿eh?
6: Sí, sí, sí, sí.
17: No, tío, muy peligroso. Menos mal.
6: Pero aparte, estuvo un par de centímetros Walker de arrancarle la pata al jugador de San Francisco, ¿eh?
17: ¿Y qué tiro libre iba a hacer?
6: No. Ahí sale De Los Santos, que ahora se recostó al sector derecho, Julio. Vino Barone a jugar acá a la izquierda y De Los Santos se fue a volantear por la derecha. La perdía justamente De Los Santos. Ahí está Juan Romero, pelota larga para Lionel Romero. Ataca al elenco de San Francisco. Va Romero encarándolo a Walker, engancha hacia adentro. Y Paredes, firme, es la rueda de auxilio de Sporting, Paredes, ¿eh? Cualquiera que tiene que ir a presionar, a marcar, está Paredes ahí. Ahora vamos con Fede al campo de juego porque está como loco Boscone. El balón que termina despejando Nicolás Diana, la va a correr Johnny Fon, marcado por tres hombres de San Francisco. La pelota en el aire de Bahía Blanca la bajaba Johnny Fon de pierna zurda. Ahí está con la derecha jugando ahora para De Los Santos. Va De Los Santos cambiando el frente de ataque ahora para que se venga Vega. La aguanta Barone, está dentro del área. ¡Barone! Rebotaba en Jonathan García, pelota al tiro de esquina, la tuvo Barone, la tuvo Sporting.
17: Abrió la pierna, y le pegaba, era el segundo palo, era gol. Justo la pierna de Ferranti, güey.
6: Ferranti, no, ¿sí? García llega García, a marcar
17: ahí. Justo la pierna para tirarla al córner, ahí tiro de esquina.
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11: Segundo tiro de esquina para Sporting.
17: Está caído el arquero.
6: Sí, está caído el arquero de San Francisco, Valentino Torres. Está como loco Moscone, ¿no? Lo escuchaba recién pegar unos gritos. ¿Qué decía el técnico de Sporting?
11: Sí, no, como loco en estos momentos. Muchas indicaciones para el número 7, Luis de los Santos, que recién lo retaba por la marca, más que nada. Y por apurarse a la hora de jugar, tirarle un poquito más la pelota, que intente no entretenerla tanto.
6: Perfecto, ahí estaban las indicaciones de Moscone, que ahora
17: está, aprovechó la caída del arquero para dar instrucciones.
6: Sí. Paredes, López, se acerca D'Angelo también,
17: sí,
6: a hidratarse y a recibir algunas indicaciones, y está con De Los Santos, Moscone, ahí, mano a mano con De Los Santos, dándole indicaciones y ánimos al número 7, rojinegro, se va reincorporando ahora Valentino Torres, estamos en tiempo del partido.
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6: 42, casi 43 minutos, 0-0 el partido, la busca Sporting en una de las últimas, el centro de Vega, Walker, afuera la pelota, le pierde por línea de fondo, otra vez Sporting que en el ping pong tuvo muchas más llegadas en este primer tiempo, si bien San Francisco tuvo una o dos, Sporting creo que fue más
17: efectivo. No, Sporting dominó casi 30 minutos de juego, tuvo sus llegadas, sus posibilidades, pero después lo equiparó un rato, lo tuvo un rato San Francisco atacando, hasta que llegó esta jugada recién, donde

0: Digo, del travesaño. La tuvo Fonda, ahí un penal en movimiento, le quedó acá para una volea espectacular.
1: Que no erra, ¿eh?
0: Le di un poquito, es que por eso me emocioné tanto, porque era Fonda.
1: Yo dije, chao,
0: había quedado justo, picando, justo a medida, pero se le fue por arriba. Qué buena jugada, volvieron a armar. Apareció Tommy Vázquez después de mucho tiempo, de nuevo en el partido, con esa corrida, con esa velocidad electrizante que tiene, ese centro que trae mucho inconveniente para los defensores, y que le quedó picando a Fonda y la tiró por arriba del horizontal.
1: Pelota que va a caer en poder de Tabolier. En 44 minutos se nos muere el primer tiempo. Cae un hombre de San Francisco. No sé si pidió... La verdad que no vi nada, Julio, yo, ¿eh? Piques. Que cayó, le queda la pelota a Nicolás Diana, la termina tirando afuera porque Leonel Romero está tirado en la medialuna del área.
0: Y después se entrega solo, listo, saca el árbitro. Se queda con la pelota en la mano, todavía esperando a ver si el árbitro se va a cobrar algo.
1: Sí.
0: Está listo.
1: ¿Y cuando
0: qué hizo el árbitro? Dale, levantate.
1: Y cuando se la vio a Diana y veía que San Francisco presionaba, le dijo tirar afuera como para decir, tirar afuera si lo atiende. No, medio que se le complicaba. Igualmente la devuelve San Francisco y ahora va a salir Sporting. En 45 minutos y medio se nos va esta primera etapa, 0-0 Sporting y el Santo. Lo viene a buscar Barone, la aguanta Barone, la marca era de Jonathan García. Pelota al saque lateral y a los 45 y medio termina esta primera etapa, termina esta primera mitad. 0 para San Francisco, 0 para Sporting.
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1: Bien, ahí está Tabolier hablando con el árbitro. Ya se va retirando la gente de Sporting. San Francisco reunido dentro del círculo central de la mitad de la cancha. Fue mucho más Sporting en este primer tiempo, mostró una actitud bárbara, una intensidad tremenda el equipo de Moscone, lo aplaudimos desde Frecuencia Deportiva. San Francisco empezó a responder, pero fue más Sporting sin dudas en este primer tiempo. Esperamos por los segundos 45 minutos, vamos a repasar la tanda desde Paso 272. 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Vamos a la tanda y volvemos para la segunda mitad del partido, que San Francisco y Sporting igualan 0-0.
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14: Seguimos desde el estadio de San Francisco. 0 para el elenco local, 0 para Sporting. Mientras hasta el policía trajo matecito. Julio César, ¿qué va? Está tomando mate acá el señor y nosotros no tenemos mate.
15: Menos vos.
14: Menos yo. Qué increíble. Lo que pasa es que yo apuntaba que salga el solcito más rápido, ¿no? Te le está costando una barbaridad. No,
15: la rema arriba el dulce leche.
14: Le cuesta pero... menos a usted salir de la cama, Julio, que al solcito
15: en esta tarde. Lindo, pero bueno, bueno, algunos rayitos aparecen.
14: Sí, pero bueno, está lindo. La verdad que valió la pena levantarse, ¿no? Para...
15: No.
14: ¿No? No, pero está lindo el partido. Fede, ¿no? Está lindo
15: sí, el partido. Sí, no, no, el partido sí, realmente...
14: Está lindo.
15: Sí, lindo partido. Estamos por lo menos los primeros 45 minutos. Sí. Y cambió muchísimo la cara de lo que había sido el Sporting de... del fin de semana anterior frente a Huracán, ¿no? Sin ninguna duda hoy ha dejado otro tipo de imagen, está bien, el adversario es distinto, pero bueno, por lo menos tuvo más presencia en el área, atacó con más efectivos, se acercó mucho más a la valla de Torre, tuvo las situaciones, 6-7 situaciones claras de gol que no pudo concretar, pero bueno, me parece que Fede tiene algún tipo de información, tiene los resultados y ya nos metemos de cero porque se vienen los segundos 45 minutos en cualquier momento, ¿no?
14: Listo, charle con Fede, usted, yo me voy al baño y vuelvo.
15: Dale, apúrate, porque no llegas. Bueno, vendemos dos y seguramente Fede ya nos va a repasar los resultados de lo que estaba pasando en los otros partidos del torneo de la Liga del Sur. Dale, dame dos.
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18: Muy bien, en estos momentos, en la primera A, la Armonía está empatando 0-0 con Linier. Bella Vista está ganando 1-0 a Libertad con gol de Belegia y en este partido San Francisco Sporting estamos 0-0. En la primera B, está jugando Olimpo, al día de ayer jugó Olimpo que cayó 1-0 en este mismo estadio, 2-1 ante Comercial. Está perdiendo Rosario Puerto Belgrano contra Tiro Federal con 2 goles de Calamante. Pacífico Bahía Blanca está empatando contra Pacífico Cabildo y Dublín, de condición de local, está ganando 2-1 a San Cinena.
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15: Digo, la derrota de Rosario lo está poniendo incómodo en la tabla de posición, teniendo en cuenta que también está ganando Dublín, ¿no? Era justamente con Rosario lo que convertía en esa posición. Bueno, la victoria de Comercial que lo empieza a dejar en la punta del torneo. Acá ya están los tres árbitros listos para que arranque el segundo tiempo, faltan los protagonistas. Podemos decir que Sporting jugó un buen partido, fue mucho más que San Francisco, le llegó claramente por los costados, le generó las situaciones, tuvo la fuerza arriba con Tommy Vázquez, con De Los Santos y por supuesto con Fon, ¿no? Que es el jugador distinto que tiene el rojinegro en este plantel y que tuvo la última chance cuando se moría el partido de estos primeros 45 minutos de poder haber abierto el marcador. Ya viene San Francisco, ya está Sporting, ya está el Dami que volvió del baño, se vienen los segundos 45 minutos, así que de a poco nos armamos, nos presentamos, ya se acomodó, señor. ¿Está listo?
14: Estamos listos.
15: Bueno, listo, dale.
14: Sí, pues, está todo listo. Bueno, está todo listo, está Sporting, está San Francisco, sin cambios, ¿no?
18: Ni en Sporting. Exactamente, sin cambios, mismos 11 en Sporting y en San Francisco.
14: Perfecto, yo acomodé acá un poquito la planilla porque un quilombo con los números, pero ya estamos. Aparte de los números, hay dos Romeros, un García, un Ramírez, ¿viste? Todos medio parecidos.
15: Y ningún castellano.
14: Ningún castellano. No, yo le decía que el técnico le daba las indicaciones en castellano, ¿no? Porque si se la da en otro idioma, no se entiende. Yo dije, se la da en castellano, dije yo, usted entendió mal. Se vienen los segundos 45 minutos, arrancamos.
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21: A la izquierda, el primer ataque de Sporting, tiraba el taco de los Santos para D'Angelo, ahí está el número 3, encarando D'Angelo, la pone para Font dentro del área, va saliendo hacia afuera, ahí está de los Santos atacando, engancha para tirar el centro de zurda, pasado, no llegaba nadie porque Vázquez ingresaba dentro del área para cabecear, por eso la pelota termina perdiéndose por línea lateral. Va a salir el Santo, va a salir San Francisco.
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21: Venía el centro de Barones, salía hacia el arco, y Valentino Torres se queda con la pelota, Julio, en dos tiempos, medio casi que se le escapa.
15: Casi, ¿no? Sí, casi, pero buen remate de Valentino Arrasante, bajo, el arquero, como decís, en dos tiempos, con suspenso se quedó con esa pelota.
21: Ahí jugaba Torres hacia la izquierda, no la podía dejar dentro del campo de juego Ramírez, por eso el balón se pierde por línea lateral, lo va a hacer Fede López. Ahí está López con el saque de manos, le pasaba por arriba Vázquez, va a llegar a despejar por aquel sector Leguiza, la pelota al centro del campo de juego, la peinaba Romero, la quería buscar Castellone, ganaba en el fondo Diana, vuelve a caer ahora en campo rojinegro, la peinaba Leonel Romero, la va a pelear Castellone y otra vez vuelve a ganar el duelo Nicolás Diana, pelota que va a caer en posición de Torres, el arquero de San Francisco, cuando caía Font, parecía que no había nada, por eso va a salir el elenco Santo, como así parece que va a salir el solcito, un ratito aunque sea, pelota para Romero, la para con el muslo de pierna derecha, quiere cambiar de frente y anticipa Franco D'Angelo, pelota para Johnny Font, la peina Font, la va a buscar Vázquez, tiraba un taco queriendo quedarse con la pelota que se le termina yendo larga, no puede quedarse con ella Vázquez, el lateral es para San Francisco.
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21: Castellone con el cambio de frente para Rincón. Mateo Rincón jugaba hacia adelante. Ahí arriba emerge Jerico Walker en las alturas ganando la pelota. La viene a descargar Johnny Font para De Los Santos. Ataca por la izquierda Sporting en esta. Va De Los Santos por la izquierda. Quiere desbordar. Engancha ahora hacia adentro. Tira al centro al segundo palo. Arriba. En las alturas gana Valentino Torres. Va a salir desde el fondo el elenco Santo, esto sigue 0-0.
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21: 3 minutos de partido, en un ratito repasamos los suplentes, Fede en el campo de juego, ya lo vamos a repasar Julio César Giva, arrancaron estos primeros minutos del segundo tiempo. Sí,
15: como más o menos como terminó, con Sporting siendo protagonista, siendo el que maneja la pelota, pero por ahora el partido está 0-0.
21: Ahí va la pelota nuevamente a caer al sector izquierdo del ataque de Sporting, llegaba por aquel sector a hacerse con la pelota Rincón, tirándola al saque lateral, por eso va a seguir atacando el rojinegro desde la izquierda. Los primeros minutos con mucha intensidad, como en el primer tiempo. Así lo vive Sporting, así lo vive Moscone también en el campo de juego, el director técnico de Sporting. Va a venir el saque de manos de D'Angelo, estamos jugando 4 minutos. Esto sigue 0-0. Ahí está D'Angelo tocando para Vega, Vega la vuelve a poner para D'Angelo, larga, se le va la pelota. Por eso el saque lateral va a ser para San Francisco y ahora sí presentamos con una, los suplentes de Sporting, los suplentes de Moscone.
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23: El Chafino, Teja, Roldán, Aversano, Siracus, Zurita y Galvarini.
21: Ahí están los suplentes rojinegros, en un rato vamos con los que están en el banco de suplente de San Francisco. Ataca Romero, Juan Romero, cruzando la mitad de la cancha al de Botines Verdes, tocando al sector izquierdo para que ataque Ramírez. Ahí está Ramírez, jugaba al medio para García, termina perdiendo la pelota. El que recupera es Tommy Vázquez, va jugando hacia la izquierda para De Los Santos, perdía De Los Santos. Queda un hombre de San Francisco tirado, el árbitro dice que siga porque la tiene San Francisco. Pelota hacia adelante, ahí estaba D'Angelo recuperando la pelota. El pelotazo largo para que la corra Johnny Font, va a salir a cortar Ferranti. Presiona igualmente Johnny Font, a ver si puede ganar algo Johnny. Le quedaba Ferranti, gira hacia su derecha, pedía que se había ido Johnny. El árbitro dice que sí, por eso es tiro de esquina. Y es para el elenco rojinegro que ataca y ataca.
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23: Tercer tiro de esquina para Fortín.
21: Lo va a hacer Vega. Se acerca Barone también. Se va a parar de pierna derecha Barone, de pierna zurda Vega. La acomoda Barone. Y Vega se va, así que el centro va a venir cerrado seguramente. Desde la izquierda, de pierna derecha va Barone. Espera en el área Vázquez, también Walker, viene el centro, pelota al segundo palo, la va a buscar Walker, la termina yéndose del área, la pelota, por eso ahí llegaba Walker casi como un extremo por derecha, quiere desbordar y crear el centro, le rebotaba Romero, y en última instancia Erico Walker, por eso la pelota va a ser para el elenco local. Ahora sí, presentamos con una a los suplentes de San Francisco.
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23: Zucoli, Med, López Cruz, Vega, Castellano, Ocampo y Maldonado.
21: Ahí están los suplentes, las variantes que tiene San Francisco. Va ganando Valentino Barone, pelota adelante para que la pelee Vázquez. Termina despejando en el fondo Esparza. El balón se lo disputan en tres cuartos de cancha del ataque de Sporting. La gana Vega, Vega tocando para Barone. Ataca Barone, empieza a acelerar, le pasa por afuera López. Amaga para adentro, sale para afuera, el pase para López. Llegaba mal pisado, le termina picando la pelota. Por eso se pierde por línea de fondo, va a salir San Francisco. Esto sigue 0-0 en 7 minutos del segundo tiempo.
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21: El derechazo fuerte de Torres, buscando el sector izquierdo, a Castellone arriba, quería ganar Castellone, peleaba con Valentino Barone, la pelota en poder de San Francisco. Ahí está Leguiza, saliendo desde el fondo ante la marca de Vázquez. Leguiza para Romero, Romero entrega fuera para Ramírez. Ahí está Ramírez, amada, salir para adentro, sale para afuera, quiere buscarlo a Romero y termina anticipando Fede López, jugando para Barone, la va a pelear Vázquez también. Ahí está anticipando en el fondo Leguiza, el pelotazo largo para Romero, la pena Romero, corre Castellone, gana Nicolás Diana en el fondo, va a salir Sporting.
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21: El saque de manos en búsqueda de Fonda, quería peinar Fonda, iba peleándole Guisa. La pelota en poder de Sporting, le queda Barone, Barone tocaba para De Los Santos. Termina recuperando la gente de San Francisco, mucho más friccionado también este segundo tiempo, ¿no? No con tantas libertades. Pelota al sector izquierdo para Franco D'Angelo. No podía salir D'Angelo, recupera Rincón por aquel sector. Ataca por la derecha San Francisco, vuelve a recuperar D'Angelo bien. Atacando Sporting ahora en tres cuartos de cancha, no podía Barone. El que revienta en el fondo es Enzo Paredes. Le va a quedar la pelota ahora De Los Santos, se viene por la derecha De Los Santos. Atención, si empieza a acelerar, termina cayendo al piso. Recupera el elenco santo y la pelota se termina perdiendo por la línea lateral. Julio César Geva.
24: Sí, se ha hecho un partido sin precisiones, ¿no?
21: Y un poco más impreciso, sí. Sí. Más peleado, más friccionado.
24: Más friccionado. A medida que va pasando el tiempo, también van perdiendo el rendimiento, ¿no? Como ocurre habitualmente. Pero de los dos, me parece que siempre ese esfuerzo tiene que daría la sensación que está un poquito más cerca de llegar a abrir el marcador. Pero por ahora está 0-0. Situaciones claras en este segundo tiempo, salvo la de Barone abajo, no mucho más.
21: llegando a los 10 minutos. Ahí está el pelotazo de Nicolás Diana desde la izquierda. Quería buscar de los Santos, te anticipaba Rincón. El que remete Sancho lo toca adelante para Fon. Remata Fon cruzado. La pelota se pierde por el palo izquierdo, que defiende Torres, y cualquier oportunidad que le queda a Fon alrededor del área busca el arco como loco, ¿eh? Entre ceja y ceja el arco para sí, 9.
24: Y siempre se va cerca, ¿eh? Se le va cerca. No, no es que la... Vos fíjate dónde estaba cejeado, le pegó y se le fue pegadito al segundo palo.
21: Estamos en tiempo del partido.
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21: 10 minutos del segundo tiempo. Esto sigue 0-0. Pelota en lo alto, va a picar y se va a perder por línea lateral. Es para Sporting. Al piso, ¿no?
23: Dami.
21: Terminas arriba de Fede. Fede, te escucho.
23: En cualquier momento puede salir Enzo Paredes, está con una molestia.
21: Bien, atención entonces, lo seguimos a Paredes, que tiene una molestia y aparte tiene amarilla, Fede, ¿no?
23: Exactamente, es el único molestado del equipo de Moscones.
21: Ahí está, el único amonestado. Atención, Julio, a seguirlo a Paredes. Entonces, que ahí justo tenía contacto con la pelota. Paredes para Barone, Barone al medio para Vega. Caía el ex hombre de la armonía. Y el árbitro dice que hay falta para Sporting. Lo va a tener en tres cuartos de cancha. Se viene el tiro libre para el rojinegro.
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21: Vega de pierna zurda y Barone de pierna derecha. Hay dos hombres en la barrera, los Romeros a la barrera. Levanta sus dos brazos, Vega con la 10 en la espalda. A la altura del área grande marca San Francisco, amaga Barone. Ahí está Vega, toca en corto para Johnny Fond, lo pone a correr a Barone, cae al piso. Falta para mí, ¿eh? Falta, ese le tiró arriba. Romero a Barone. Leyó la jugada a Romero, que iba Barone por afuera y se le tiró con todo el cuerpo arriba.
24: Bueno, viene.
21: La hermana
24: era buena linda jugada.
21: Mira falta.
24: Sí, no, y claro, fue una infracción clara. Porque lo sorprendió la jugada. Bien, Valentino picando al vacío, la descarga era para él. Lo cruzaron en el camino. Pero bueno, el árbitro terminó no cobrando nada. Dentro de todo, no ha dirigido mal, me parece, ¿no?
21: No, correcto, fue correcto. Ahí está en la mitad de la cancha Paredes. Jugando al sector derecho para Fede López, levanta la cabeza López a ver si viene el cambio de frente. Lo vio a De Los Santos, que va por la izquierda, arriba de cabeza, ganaba Rincón. La pelota que va a ser anticipada por Franco D'Angelo. D'Angelo para De Los Santos, quería enganchar hacia adentro. No le queda una pelota De Los Santos en el piso, ¿no? Tiene que gastar energía en bajarla, dos, tres toques para poder ponerse de frente al arco. Ahí está Romero jugando al sector izquierdo para Ramírez, que jugaba atrás para Esparza. Ataca ahora el otro Romero, Juan Romero, jugando con Rincón, de vuelo para Romero. Ahí está en la mitad de la cancha el zurdo, de pierna, a ver, quedó golpeado un hombre de San Francisco, por eso detiene las acciones el árbitro. Ingresan a atenderlo y nosotros nos vamos a estudios.
24: Tanto Fede seguramente va a estar buscando, Fede estará buscando los resultados para ir actualizando cómo van los otros partidos, Fede, así que mientras pasamos por la tanda, fíjate si podemos volver a pasar, a repasar los resultados en el fútbol de la Liga del Sur.
21: Venimos por dos, Ole.
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21: Sigue demorado el partido, dame una más.
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21: Tenemos los resultados, Fede.
23: Sí, David. La Armonía sigue empatando 0-0 con Linier. Bella Vista le sigue ganando 1-0 Libertad. Hola. Rosario sigue perdiendo 2-0 contra Tiro Federal. Pacífico Cabildo empata 0-0 contra Pacífico de Agua Blanca. Y Dublín le sigue ganando 2-1 a San Juan.
21: Ahí están los restantes resultados, Fede. Desde el campo de juego con toda la información. Si vienen unos cambios, puede ser. A ver. No. Está llamando, creo que el cuarto.
23: Sí, sí, se está poniendo un cambio en Sporting.
21: Ahí está. Se viene el número 18.
23: Exactamente, pero... está por venir Lucas Bonari.
21: Sí. Pero hay algo acá. Está hablando el cuarto árbitro. La gente de Sporting como loca. Mira,
23: hasta que la gente no se baje en el alambrado, no va a
21: continuar. Ah, la gente en el alambrado. Ahí está. Aprovecha las indicaciones. Vega que se pone el aerosol en su pierna derecha. Hay que seguir a Paredes. Veremos si Galmarín se viene por Paredes. Que me marcaba Fede que tenía una molestia. Ahí está, partido demorado, vendemos por una.
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21: Ahí va a venir la modificación entonces del número 18. Veremos si es en esta o en la otra. Ya se reanudó el juego, así que será en la otra. Pelota larga al sector izquierdo del ataque de San Francisco. Ahí anticipaba Valentino Barone. Mete con todo contra Juan Romero. La pelota deriva en el sector izquierdo para Ramírez. Ahí la tiene el 8 del Santo. Entregando para Juan Romero. Engancha hacia adentro contra la marca de Valentino Barone. Tocaba atrás para la subida de Jonathan García. Y vuelve para Romero. Ahí está Juan Romero. Termina perdiendo la pelota. Pide falta a la gente de San Francisco. El árbitro dice que siga. Ahí está Enzo Paredes. Tocando el sector derecho para Valentino Barone. Barone quería jugar hacia adelante. Rebota. Esparra esa pelota. Al saque lateral va a ser para Sporting. Mientras se viene el cambio en el rojinegro, lo presentamos.
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23: Bueno, Dani, justo lo marcaba. Se echaba aerosol, sale el partido de David, el número 10, ingresa con la número 18, Lucas Galvarini.
21: Ahí está Lucas Galvarini. Lo había anotado como Galmarini, Galmarini el que juega en Tigre. Este es Galvarini con B larga. Ahí está atacando Sport en el saque lateral de López. Le rebotaba Barones, se pierde por el lateral en 17 minutos. Esto sigue 0-0 en este segundo tiempo.
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21: Ataca Leonel Romero por la izquierda, la marca es de López, ayuda Diana también en la marca, le queda nuevamente el número 10 de San Francisco, viene el centro, ganaba de cabeza Paredes, el rebote vuelve a quedar en poder del Santo, pelota al área, donde estaba Tabuliere para quedarse con la pelota y salir desde el fondo, a la izquierda con D'Angelo. Vamos Sporting por la derecha, por la izquierda, mejor dicho, ahí estaba entregando para De Los Santos. De Los Santos atrás para Nicolás Diana, el remate largo arriba en búsqueda de fondo que despeja sin ningún tipo de apuros.
9: Rápido, no, ni en la calle, pasó derecho a la casa de los vecinos.
21: A la calle, la quinta ya, ¿no?
9: ¿Cuánto vamos? 18.
21: Está 0-0 el partido, ¿no?
9: Sí, el segundo tiempo está como la tarde, ya más frío. El primer tiempo estuvo más entretenido, Sporting llegó, tuvo sus situaciones, no pudo concretar. En este segundo tiempo está mucho más parejo.
21: Sí.
9: Pero de los dos me parece que tiene un poquito más, que va a buscar un poquito más siempre ese Sporting.
21: Ahí está justamente atacando Sporting, ingresó Galvarini en Sporting, no habíamos tenido oportunidad de verlo todavía, ¿no?
9: No, me parece que no, debe ser los primeros minutos, ¿no?
21: Ahí está.
9: Si jugó, debe haber jugado algún par de minutos, no tengo muy presente, pero me parece que no.
23: Dani.
21: Sí, te escucho.
23: Lo completo lo que hablan, había jugado unos 50 minutos contra Huracán y se desgarró.
21: ¿El fin de pasado? La otra, ¿no?
23: No, Huracán la primera rueda, o sea, la fecha 2. Y ahora te comento, se paró el partido que hubiera sentido el número 10, Juan Romero, por un pelotazo en la cabeza.
21: Ahí está el árbitro... Justamente con Romero, partido demorado, vendemos por una.
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21: Estamos en tiempo del partido.
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21: 20 minutos, se juegan ya del segundo tiempo, esto sigue 0-0. Se enfrió bastante el partido, como lo apuntaba Julio César. Ahí está atacando por la izquierda Ramírez. La marca de Valentino Barón, el 8 contra 8. Gana el de San Francisco, el lateral. Lo saca rápido para Romero, ahí está Leonel Romero. Va atacando Romero, termina despejando Fede López. A la mitad de la cancha, se hace con el balón Jonathan García. Entregando para Juan Romero, le pasa por arriba y termina recuperando Sporting. Y ataca Sporting en esta. A ver, esta contra, se viene Vázquez por la izquierda. Le pasaba de los Santos por afuera, viene Vázquez con el centro adentro del área. Esperaba Font, pero anticipa. Pedro Ferrante, ya sale San Francisco. Ahí está Olestiarte, jugando al sector izquierdo, se equivoca el hombre del Santo, por eso ataca Barone. Barone jugando para Font, Font a la izquierda para De Los Santos. Atención con esta, va De Los Santos. Se le acomoda Barone por el centro del campo de juego, entregando para Barone. Ahí estaba Barone, pedía la falta, el árbitro dice que siga. Entregando atrás para Enzo Paredes. Lateraliza ahora a la derecha para la subida de Fede López. Levanta la cabeza López, el centro quedaba corto, por eso termina despejando en el fondo García. El balón en poder de Sporting de vuelta. Ahí está Nicolás Diana entregando para D'Angelo. Sale D'Angelo por la izquierda, levanta la cabeza D'Angelo. El centro despejado por Leguiza. Va la pelota ahora al sector derecho del ataque de San Francisco. Meten todos por aquel sector, anticipa Diana, pero termina quedándole el balón otra vez a Nicolás Diana jugando afuera. Ya en este momento del partido se pone un poquito difícil la cosa, ¿no? Se empiezan a prestar la pelota
10: y el cansancio no te da la precisión necesaria, ¿no?
21: Sí.
10: Pero bueno, como decimos, el rojinegro lo busca, intenta, quiere. Pero igual, vos fíjate, en el segundo tiempo nos quedamos aquí el remate de Chico Barone y no mucho más, ¿no? Ya estamos en 20 y pico, ¿no? Ya es hora de tiempo de partida en cualquier momento.
21: ¿Qué más oportunidad? Ahí va, el elenco rojinegro le queda a Solifón. Pelota. Que quedan poder.
10: ¿Lo tocó? ¿Qué chance perdió?
21: De Torres.
10: Increíble.
21: Toda la gente pedía algo, lo llegan a, no sé si le cometen falta pero lo molestan por lo menos porque no pudo patear cómodo Johnny Font. Se viene Romero ahora, Juan Romero engancha hacia adentro, quería salir hacia afuera, pelota en la medialuna del área, despeja Diana. Ahora le queda a García, al sector derecho, para que ataque Rincón, viene el centro de Rincón adentro del campo de juego, despejaba Walker, dentro del área de Sporting quise decir. Ahí está Fede López saliendo de vuelta, le queda la pelota a Barone, aguanta la pelota Barone, toca atrás para Fede López. López jugando a la mitad de la cancha para Galvarini que no puede controlar, pelea, lucha, mete y termina ganando la pelota. Barone que quería tirar el taco, termina recuperando a la gente de San Francisco. Ahí está atacando Romero ahora. Y Diana que llega a anticipar la pelota. Al saque lateral. Le rebotaba el hombre de San Francisco, va a ser para Sporting, Julio.
10: Buen trabajo de Diana también en el fondo, ¿eh?
21: Estuvo bien,
10: sí. Líneas generales, no tuvo muchos sobresaltos. La última línea, hasta ahora ha trabajado bien el partido, ¿no? Pero Diana me parece que fue uno de los destacados en esa última línea.
21: Había
10: posición adelantada,
21: finalmente cobra. Por eso va a salir el elenco rojinegro, 23 del segundo tiempo, 0-0, Julio.
10: Exacto, y se van pasando los minutos, estamos entrando ya en la parte final del juego. Te está faltando el punto final al rojinegro para intentar quedarse con la victoria.
21: Sí,
10: ¿algo por ahí?
23: Sí, Moscone mandó especificar y se está por ir el cambio. Se está por ir Valentín Aversano y Maximiliano Tejada.
21: Ahí están los cambios en el elenco rojinegro entonces. Viene el ataque de San Francisco ahora por la derecha. Arriba ganaba Galvarini de cabeza, pelota al lateral. Es para el elenco local en 23 minutos. 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Ahí va a venir el saque de manos de Rincón. Desde la derecha ataca San Francisco. Adelante la pelota para Juan Romero, ahora inclinado hacia la derecha. Ahí está Juan Romero, toca adentro para Castiglione y se mete adentro del área contra la marca de Diana, al centro de Castiglione. La deja muerta Fede López, viene el remate. Arriba del travesaño a Luis Tiarte. La tuvo el Santo, quedó muerta la pelota dentro del área de Sporting, Julio.
10: Rechazó para adentro, Fede.
21: Y quedaba como, le quedó medio de espalda, incómodo para rechazar.
10: Y qué oportunidad, ¿no?
24: una situación muy clara tuvo San Francisco, pero le pegó mal, le pegó torcido, se fue lejos. Lo cierto es que el partido está 0-0, se viene los cambios, me parece, ¿lo presentamos?
21: Sí, presentamos entonces desde estudio las modificaciones en Sporting.
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23: Se retira el número 7, Luis de los Santos, en casa con la clase Maximiliano Teja. Y se retira también con el número 8, Valentino Barone. Y va a ingresar con la número 15 de Valentín Aversano.
21: Perfecto, Barone uno de los que se fue y el otro, Julio, de los Santos. No ha sido tan desequilibrante como en otros partidos de los Santos.
24: No, tal vez no le vino bien el tema de la cancha, ¿no? Que no le da metros para poder correr, para poder desplazar su velocidad. Lo esperó bien San Francisco, en el fondo tuvo la primer chance clara del partido, al segundo de arrancar, el cabezazo ese que le tapó muy bien el arquero Valentino Torres, ¿no? Pero bueno, acompañó, no tuvo una actuación sobresaliente, pero creo que en líneas generales cumplió con lo que el técnico le ha pedido.
21: Sí, sí. Ahí está la pelota en el aire de Bahía Blanca, arriba peleaba Castiglione, también Paredes parecía que la bajaba con la mano. Sí, el árbitro dice que sí, por eso saca rápido Enrico Walker. Ahí está Franco D'Angelo, se pasa por este sector derecho Tejada, pero D'Angelo decide jugar atrás para Diana. Se manda la cabeza Nicolás Diana, el pelotazo largo en búsqueda de Galvarini arriba. Despejaban de cabeza en el fondo. La viene a buscar ahora Johnny Font, tocando para Galvarini. Engancha hacia dentro Galvarini, se la hace rebotar. Agarren con pelota al lateral. Es para Sporting, lo hace rápido para la posición de D'Angelo. Ahí está por la izquierda D'Angelo, la pisa y piensa D'Angelo, toca para Galvarini y devuelve para Franco D'Angelo, mete el cambio de frente ahora adentro de área para que la pelee Tommy Vázquez. Despejaba de cabeza Esparza, se viene ahora la contra de San Francisco, termina recuperando la mitad de la cancha Tejada, la pisa Tejada y juega atrás para López. López jugando atrás para Enrico Walker, levanta la cabeza a Walker y lo pone a jugar a Galvarini. Y Galvarini, que quería jugar al sector derecho para Tejada, ganaba de cabeza en el fondo Esparza. Pelota lateral, va a ser para el elenco rojinegro en ataque. Ya haciendo el saque de manos adelante para Vázquez, termina despejando ahora en el fondo Esparza. Ahí está Fede López, le queda a López enganchando hacia adentro, quería tirar el taco para Vázquez. La pelota termina llegando a destino, ahí la tiene Vázquez, jugando atrás para López, López para Tejada, se viene Tejada, engancha hacia adentro Tejada, va Sporting, le pegan de todos lados a Tejada, sigue el jugador de Sporting, termina ahora la pelota derivando en Fede López, Fede López que la pone a jugar a Fon en offside. En offside, Fede López, Font, Johnny Font, Julio, la pelota terminaba dentro de la red, pero
24: esta vez terminaba en el fondo de la red, fue una buena pelota puesta para Font, lo encontró en posición adelantada, no dudó en línea, levantó la bandera, nadie protestó, el partido sigue 0-0.
21: Va a salir San Francisco desde el fondo, en 27, casi 28, 0-0. El partido en este segundo tiempo, pelota a la izquierda, la dejaba Leonel Romero dentro del campo de juego, con el pecho anticipado a Walker, mete el derechazo largo arriba para que la corra Font, ganaba de cabeza Leguiza en el fondo, se viene San Francisco atacando dentro del círculo central, de la mitad de la cancha terminaba molestando a Bersano, por eso vuelve a recuperar la pelota Sporting, ahora la tiene otra vez San Francisco, le queda Romero, Juan Romero atacando, mete a Bersano, y la pelota otra vez en poder del Santo, va y viene, la pelota no tiene dueño, ahí estaba queriendo jugar Ramírez, le pasa por abajo, saque lateral para Sporting.
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21: Ahí está, otra vez en poder de San Francisco la pelota, Juan Romero, presiona a Galvarini, termina recuperando la pelota Sporting, le queda Johnny Font, jugando a la izquierda para Bersano, levanta la cabeza, viene el centro de zurda de Bersano, despejado por Leguiza, ataca ahora San Francisco, ahí la tira Luis Tiarte, jugando al sector izquierdo para que ataque Ramírez y viene Johnny, Jonathan Ramírez entregando para Leonel Romero, el que va a la marca es Fede López, mete con todo Galvarini, gana la pelota, el hombre de Sporting limpio, dice el árbitro, termina perdiendo Fede López, otra vez la pelota en poder del Santo. Y otra vez para Fede López, va y viene la pelota, Julio César Rejeva no se queda con nadie, está inquieta la pelota.
24: Sí, salta como el conejo, no, perdón. Pero bueno, ahí va Sporting en busca de la apertura del marcador, está en 0-0.
21: Levanta la cabeza, Angelo la pide como loco Galvarini al otro sector derecho. Le dice a Tejada, cerrate, liberame acá. Ahí viene la pelota para Galvarini, el número 18, que la para de pierna derecha, levanta la cabeza, amaga a salir para afuera y juega adentro para Tejada. Termina anticipando para que el sector Esparza y se viene ahora San Francisco. Ahí está Leonel Romero, no le podía hacer falta Paredes porque tenía amarilla, le pega Romero. Rebota en un hombre de Sporting, le queda Castiglione. Adentro del área Castiglione, Tavoliere con el, la pierna zurda y despeja de chilena Galvarini. Le queda ahora al Santo, de vuelta la tuvo San Francisco, Julio, Se viene otra vez por el sector derecho, la pelota al área, la bajaba Ramírez, despeja en el fondo Enzo Paredes, la tuvo para cortar Paredes, no pudo porque tenía amarilla, Julio.
24: Lo manoteó un poquito suave, ¿no? Pero
21: dio cuenta al instante y medio que lo soltó, la tuvo el Santo, tapó Tavoliere de pierna zurda.
24: Exacto. Está el partido abierto, para cualquiera de los dos, y un gol a esta altura de los acontecimientos casi me parece que sería sellar el resultado, ¿no?
21: La pelota para Juan Romero a la izquierda, va apoya Ramírez, engancha hacia adentro, quiere rematar al arco, lo rebota Fede López, la viene a buscar por este sector, Tejada cae al piso, el árbitro dice que siga el encuentro, la tiene Juan Ramírez, le queda a Romero el número 11, el centro de Romero al segundo palo, arriba, ganaba de cabeza Castiglione, no podía hacerse con la pelota, por eso sale Bersano, de ida y vuelta el partido ahora, va y viene la pelota, le quedaba en aquel sector a Font, que no podía, por eso la terminaban despejando hacia la derecha. Se va a venir un cambio en San Francisco, lo presentamos en castellano, lo presentamos por favor.
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23: Se retiró el número 10, Leonardo Romero, ingresó el número 5, Sporting Marcelo Castellano.
21: Ahí está Castellano entonces. Sacó a Romero, Julio, que era un hombre de ataque acá por la izquierda, y puso a Castellano, me parece que lo va cerrando Julio Román. ¿Qué te parece?
24: Sí, igual el resultado de los dos le conviene un poco más a Sporting, justamente a San Francisco, ¿no? Que está en la última colocación y está a 3 puntos de Sporting, y bueno, una victoria le daría la chance de ponerse mano a mano en la tabla, ¿no? Pero bueno, Castellano también es un jugador interesante que maneja muy bien la pelota,
21: Sí, parado. ¿Cuánto
24: faltan?
21: Estamos en 32, estamos en tiempo del partido.
24: No, presentamos entonces.
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21: 32 minutos. Se juegan de partido del segundo tiempo, 0-0 San Francisco Sporting. 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El empate entre el Santo y Sporting. Pelota de Castellano afuera para Esparza, el centro de Esparza arriba. Facundo Tavoliere se queda con la pelota. Va a salir Sporting ahora. 33 minutos, le está dando frío el capitán. Apurando las acciones, por favor, Alversano quería jugar hacia adelante, termina despejando en el fondo Ferranti. Va Arico Walker ganando de cabeza y revienta Nicolás Diana, Julio César Giva.
24: Para
21: Fon, Rayón y Fon, va a llegar primero Torres.
24: Es corta esta cancha.
21: Sí.
24: Me permite mirar de área a área con la pelota volada.
21: Pensé que iba a decir algo interesante. Sí. Había, cuando usted prende el micrófono, yo me callo enseguida.
24: Bueno.
21: Ahí la tiene Marcelo Castellano. Va por la izquierda atacando Castellano. La marca es de Paredes. Al medio para Juan Romero. Sale a cortar Diana. Pedía falta a la gente de San Francisco. Que siga, dice el árbitro. Le queda por aquel sector a Paredes.
24: No importa.
21: No. Deja jugar. Ahí está. En el fondo.
24: No baja la vista al lateral.
21: Pequeñeces, No. Recién Galvarini hace algunos minutos metió una murra tremenda, capaz que fue a trabar bien, fuerte, pero el árbitro sigue
24: activo. Ha sido leal entre los mismos jugadores.
21: No,
24: son sanciones violentas, pero sí esa pequeña que en otros partidos te la corta.
21: Y eso es lo que termina, haciendo que el partido después termine siendo chato también, porque no te dejan. No te permiten seguir jugando. Acá el árbitro bastante correcto.
24: Se viene la última ventana en Sporting.
21: Sí, otra modificación. ¿Se vendrá ahora o no?
24: Sí.
21: A ver.
23: Sí, ya está por venir el cambio.
21: Perfecto.
14: ¿Será Paredes? Que tenía una molestia, ahora está golpeado
23: nuevamente.
14: Tiene tarjeta amarilla, ¿eh?
23: Ahí exactamente, va a salir el número 5.
14: Con el gorrito rojo, Moscone. Para hacer el cambio, se viene Zurita. El número 17. Si te parece, presentamos la modificación en Sporting. 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
23: Se va a retirar el número 5, amonestado en el elenco rojinegro. Enzo Paredes, que en este momento está siendo atendido por un corte en el rostro. Se va a ingresar con la número 17, Guillermo Zurita.
14: Ahí está, Zurita y el otro cambio es López, ¿no?
23: Exactamente, entró Genaro Siracusa con la número 16 y se retiró el número 4, Federico López.
14: Ahí está entonces el cambio, los cambios en Sporting, agota ventana, agota modificaciones. Siracusa, Zurita, Aversano, Tejada y Galvarini dentro del campo de juego.
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14: Profe, a Julio César no lo pone. No sabe el lateral derecho que era Julio César Geva. Por favor, la cantidad de laterales mal sacados que le habrán cobrado. Mamita, no cobraba antes mal sacados los laterales.
18: Ah, no existía.
14: No existía. Ahí está Johnny Fonda a descargar. Opa. Al piso iba Zurita y se viene por este sector atacando Ramírez. Va Ramírez, engancha hacia adentro, sale hacia afuera ahora para Romero. Le queda Marcelo Castellano, se viene por la izquierda Castellano. La marca de Guille Zurita, va Castellano afuera para Romero. Juan Romero que tira el centro al segundo palo. Ahí va a llegar D'Angelo porque la pelota quedaba larga. Por eso ahora el ataque va a ser para Sporting. Tocando D'Angelo para Vázquez, Vázquez que no puede aguantar la pelota. Ante la marca de Rincón y gana el hombre de San Francisco. El centro va a venir al área. Le queda la pelota a Taboliere. Y si no tengo mal, Julio César Geva, el archivo, la memoria, Guille Zurita hizo un gol acá, jugando para la primera de Sporting. Estoy casi seguro.
18: ¿Usted lo dice?
23: Seguro, yo te lo confirmo. Te estaba perdiendo el dato, yo te lo confirmo. Guillermo Zurita debutó en esta cancha y hizo el gol para darle la victoria 2-1 al rojo y negro en el último partido que en la Liga del Sur.
14: Yo te lo tiro al dato, no vaya a ser cosa que... Ahí está la pelota dentro del campo del área, mejor dicho, de San Francisco, terminan despejando. A la mitad de la cancha la viene a buscar Juan Romero, ganaba Diana de cabeza y había falta, sí señor, contra Diana. La pelota la ganaba de cabeza Diana y Romero iba con la pierna alta, por eso la falta va a ser a favor de Sporting.
18: 10 minutos más,
14: estamos en 37. Se viene el tiro libre para Sporting, adelante la mitad de la cancha.
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14: Tiro libre, adelante de la mitad de la cancha, un poquito hacia la izquierda. Ahí está Aversano para darle bien el centro. Sacan desde el fondo, arremete D'Angelo ahora adentro del área Johnny Font. Descarga para D'Angelo, D'Angelo de vuelta con el centro. Arriba ganaba de cabeza en el fondo Ferranti. La va a buscar Marcelo Castellano. Ubicado en el lateral derecho, Castellano mete el pelotazo largo para Juan Romero. La peina Romero y ya va a caer para Guille Zurita. Con la número 17 en la espalda tocando para Nicolás Diana. Por la derecha se viene Diana, ataca Sporting. Se queda corto ahora Nicolás Diana y mete una murra tremenda, Tejada, Patadón de Tejada, falta a favor de San Francisco, tarjeta en el aire, la presentamos.
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23: Amonestado número 13, Maximiliano Tejada.
14: Has metido murras de esa, Fede, vos también, ¿no? No contestas.
23: Yo no me voy a dar una silla,
14: ahí está
21: Esparza entonces siendo atendido. Tenemos tiempo para una más, vendemos.
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21: Me aportan otro dato, Julio César. En inferiores hay muchísimos goles con la fórmula Zurita Tejada. Muchísimos goles, Me aportan el dato.
24: Muy bueno, muy buen dato, muy buen dato.
21: Va a venir el tiro libre.
24: Llegamos al minuto 40.
21: Minuto 40 ya.
24: Recta final del partido.
21: Están 0-0. El zurdazo arriba para que la busque Romero. Peinaba hacia adentro. Le queda Marcelo Castellano. Lo pone a correr a Juan Romero adentro del área. Juan Romero, gol de San Francisco. Gol de San Francisco, gol del Santo. Llegó Romero, quedó frente a Tavolier, el zurdazo cruzado, gol de San Francisco. A los 40 minutos, se moría el partido, se morían las acciones. Y en una jugada que parecía intrascendente, en una jugada que parecía que iba a terminar medio en la nada, le queda Romero Juan adentro del área. Zurdazo fuerte, cruzado. Nada que hacer para Tavolier, 40 minutos. San Francisco 1, Sporting 0, Julio César Geva.
24: Y sí, una equivocación a esta altura del partido te puede costar caro. Se equivocó el Sporting en el fondo. ¿Levantó la bandera? ¿En línea para qué?
21: Le deben haber insultado. En realidad, sí, fueron a protestarle.
24: Le deben haber insultado.
21: Claro.
24: Por eso lo llaman línea al árbitro. Pero bueno, digo, no defendió bien esa pelota Sporting.

0: local, ahí está Guille Zurita tocando a la mitad de la cancha para Siracusa. Siracusa queda anticipado por Marcelo Castellano, ahí le queda Zurita, va por la derecha al Guille, entregando al medio para Siracusa. Había falta, sí señor, contra Zurita. ¿Cómo le pegan a Zurita cada vez que entra, Lo fajan de todos lados. En 42 minutos va a salir Erico Walker, va a salir Sporting.
1: Va en busca del empate Sporting, ¿no? Quedan en último minuto, sí, pero entraron fuerte a Zurita recién,
0: Ahí va Erico Walker, Galvarini con el cambio de frente, buena pelota para D'Angelo, ahí le queda D'Angelo en la izquierda, va a apoyar a Bersano, ahí está Bersano, levanta la cabeza, devuelve otra vez para D'Angelo, D'Angelo que engancha hacia adentro, de pierna derecha va a tirar el centro, viene el centro, segundo palo, lo agarra la tejada. Adentro del área, el árbitro dice que no pasa nada. Va a salir Castellano ahora por izquierda. Se viene Castellano, la falta de Galvarini, tampoco dice. No hay nada, ¿no? ¿Sigue? ¿O lo cobró? Sí, lo cobró, lo cobró, lo cobró. Era Vázquez.
1: Sí, entró el refuerzo.
0: Sí.
1: Castellano, ¿todo dolorido?
0: A Castellano, no hubo un agarroncito a Tejada dentro del área, creo, ¿o no?
1: Ah, como viene dirigiendo este árbitro, no te iba a cobrar. Digo, no, porque a lo largo del partido,
0: no lo
1: dejó seguir, por eso te digo.
0: Está bien. Bueno, tiene una lógica el árbitro, por lo menos. Sí, no es que una chiquita ante la cobra, la otra no, la otra sí, la otra no.
1: No, por eso. Como venía cobrando, era sabido.
0: Ahí va Leguiza, con el pelotazo largo arriba. Quería ganar Erico Walker de cabeza, le va a quedar a Romero, no Walker. Tirando la pelota al tiro de esquina para San Francisco en 43 del segundo.
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0: Había posición adelantada finalmente, por eso va a salir Taboliere. El derechazo largo de Taboliere arriba para que la busque Johnny Font. Quería peinar Font, va a remeter también Vázquez. Termina despejando por aquel sector Ferranti. La pelota le queda a Galvarini, levanta la cabeza a Galvarini y le pasa a Zurita por la derecha. El pelotazo largo para que la corra Guille Zurita, ahí va. Viva Zurita, va a llegar, la va a dejar dentro del campo de juego. Termina anticipando por aquel sector Ramírez, gana un lateral Zurita que no resigna ninguna. Ahí se va a venir el saque de mano desde la derecha. La pide Vázquez, la pelota viene para Vázquez, quería sacar para Zurita, le queda otra vez a Vázquez ahora metiendo con todo, le queda el balón a Vázquez, ahí está Tommy, lo agarraba Castellano, termina recuperando la pelota, no hay falta, dice la última pelota rápida para correr a Juan Romero, llegaba Nicolás Diana a marcar, y la pelota se pierde por línea de fondo y saque de arco. Es para el elenco rojinegro, sale Sporting en 44.
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0: Rematado Vázquez, de lejos. La pelota se pierde por línea de fondo. 44 minutos, casi 45. Atento Fede, a ver cuánto adiciona el árbitro, cuánto tiempo más vamos a tener para jugar. 3-4 minutos más, ¿no, Julio? Sí, no hubo mucho. Bueno, justamente no hubo muchos cortes, mucha falta, muchos cambios hubo en Sporting. En San Francisco solamente entró Marcelo Castellano. Va a venir el saque desde el fondo de Valentino Torres, arriba ganaba D'Angelo de cabeza, la va a buscar Font, anticipaban a aquel sector Rincón, pelota en el aire de Bahía Blanca, se va a perder por línea lateral, desde la izquierda va a ser para Sporting, ahí está Nicolás Diana, juega Diana al medio para Siracusa, levanta la cabeza Siracusa, la pide Zurita por el sector derecho, lo comieron a Siracusa, anticipa Walker ahora, la pelota para D'Angelo, la pone a jugar adelante a Galvarini, se viene Galvarini, Lucas Galvarini amaga a enganchar hacia adentro, sale hacia afuera y falta contra Galvarini de Ferranti, puede ser tarjeta amarilla me parece, ya la tiene en la mano. A ver, tarjeta amarilla la presentamos.
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3: Amonestado el número 2, Pedro Ferranti.
0: Pedro Ferranti amonestado entonces. El segundo en San Francisco, el otro es Leguiza, el otro central. Se va a venir el tiro libre para Sporting, hay un hombre caído de San Francisco. También se desplomaron todos de repente. Cayó el arquero de San Francisco, cayó acá, no sé si es Castellano este, no, el 8, Ramírez. Jonathan Ramírez. Veremos si hay un cambio o no. Sí, se va a venir una modificación en San Francisco. Mientras tanto, El panorama es el siguiente, tiro libre para Sporting desde la izquierda.

0: Pelota que va a entrar dentro del área, seguramente una de las últimas para buscar el empate. Ya no hay tiempo para más. Siéntese, Julio, por favor, tranquilo. Tranquilo, guarda los ladrillos atrás, que se va a caer, se va a romper la silla. Acomode bien la silla primero, ahí está. Muy bien. Cualquier cosa me... Cualquier... Sí, se nota. En el tembleque se nota. Se va a venir una modificación, entonces... En San Francisco, partido de morado, vendemos por una.
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0: Ahí está. Demorado el partido. Ahora sí se va a venir la modificación, la presentamos.
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3: Se fue el número 8, Jonathan Ramírez, va a ingresar con la número 19 de Lautaro.
0: Ahí está, Vega.
3: Exactamente, Lautaro Vega, con la 19.
0: Ahí está Vega entonces. Bueno, se va a venir el tiro libre. 47, casi 48. Desde la izquierda. Siracusa, si no me equivoco. No, Siracusa está acá para el rebote con Aversano. Galvarini, el 18, le va a dar a la pelota. Hay tres hombres en la barrera. Es casi como un córner corto, se podría decir. El tiro libre va levantando las dos manos Galvarini. Ahora levanta una sola. Está Versano para el rebote. Está Siracusa entrando también. Está D'Angelo. Zurita se queda como último hombre. Le va a dar Galvarini. Pega en la barrera, el rebote. La busca Galvarini, cae al piso, pide falta. No, le cobran mano. Cayó al piso Galvarini. La toma con sus manos.
4: ¿Cómo no puede
0: levantar esa pelota? Y así se va la última jugada después.
4: Sí, ¿cómo no puede levantar esa pelota?
0: Dame. Sí, Fede, te escucho.
3: Se van a, desde los 45 se van a jugar 6 más.
0: 6 más, perfecto, hasta los 51. Ya estamos en 49, 2 minutos le quedan al partido. Va a salir Valentino Torres desde el fondo. El pelotazo largo arriba. En posición de Castiglioni. Presiona Nicolás Diana, cae al piso Diana. Había falta, sí señor. De Castiglioni va a salir Sporting. Ahí está Taboliere, levanta la cabeza, juega con Zurita, sale por la derecha Zurita, la viene a buscar Tejada, pelota hacia adelante, termina perdiendo. Zurita en esta pelota, a la espalda del número 17, va a llegar primero el hombre rojinero, toca atrás para Taboliere. Taboliere con el derechazo largo arriba para Persano, la baja Persano buscando a Tommy Vázquez, ganaba desde el fondo Leguiza, le queda el rebote a Tejada, Tejada juega. Al sector derecho para Galvarini, aguanta la pelota Galvarini, levanta la cabeza y juega atrás para Siracusa. Siracusa lo pone a correr a Tejada, va a caer dentro del área de San Francisco, revienta Leguiza, la pelota en el aire, va a caer en poder de Zurita, ganaba de cabeza Zurita, la deja pasar Tejada porque estaba en posición adelantada y el balón va a caer en poder de Valentino Torres. Así entramos a jugar el último minuto de este segundo tiempo. 1-0 lo gana San Francisco con gol de Romero, de Jonathan Romero, de Juan Romero, perdón, el número 11. Ahí está el balón largo arriba. Va a ganar Zurita de cabeza ante la insistencia de Castellano. Había lateral para San Francisco, dice el árbitro. Salir el Santo, 50 minutos y medio. Se nos muere el partido, Julio César.
4: Sí, está perdido Sporting 1-0. Una victoria importantísima para San Francisco, que lo alcanza en la tabla de posiciones. Y bueno, en esa lucha por esa última colocación, para evitar el descenso directo, todavía falta mucho, pero un resultado importante sin ninguna duda para el San Fran.
0: ¿Te quedás con alguna buena impresión, por lo menos, de lo que vimos?
4: Sí, con respecto al partido anterior, muchísimo.
0: Ahí va.
4: Que no tuvo la... No pudo cristalizar en la red las chances que tuvo, mejoró muchísimo con respecto al último partido, el que jugó frente a Huracán. Está bien, los rivales fueron distintos, otra dinámica, otro tipo de juego, pero...
0: Sí, pero la actitud también fue...
4: Sí,
0: pareció distinta.
4: Pareció distinta, tenés razón.
0: Ahí estaba Versano jugando atrás para Siracusa, quería devolver para Versano, mete con todo Siracusa, ganaba Siracusa, va por la izquierda, ahí está saliendo Johnny Font para descargar la pelota, toca para Versano, levanta la cabeza Versano, quería girar y pasar hacia su izquierda, pero meten todos, por aquel sector termina interceptando la pelota Nicolás Diana, que con el remate largo termina yendo por línea de fondo, va a salir San Francisco, ahora sí 51, casi 52. Le vamos bajando la presión al partido, esto sigue 1-0.
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0: El balón en el aire de Bahía Blanca, quería Castellano, peleaba Zurita también. Es que la baja a buscar Castellón y parecía con la mano en la ruta, dice que no. Pelean ahora en este sector derecho, Tejada, gana Tejada. Engancha hacia adentro Tejada, el que lo marca Johnny García. El cambio de frente de Tejada es para D'Angelo, ataca ahora Sporting con el número 3, D'Angelo. El pelotazo largo al área, arriba. En las alturas, Valentino Torres se queda con la última pelota de estos 90 minutos. El pitazo final del árbitro, ha perdido Sporting en Bahía Blanca, San Francisco 1, con gol de García, de Romero, el 11, Sporting 0.
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0: Bueno, Julio César Giva. Se termina el partido, lo ganó San Francisco, me quedo con algunas buenas impresiones igualmente de Sporting. Lo repasaremos el miércoles en Frecuencia Deportiva Stream.
4: Seguramente, y pensando en el partido que viene, que no va a ser nada fácil, es Bellavista en la Loma, ¿no? Otra dura prueba para este equipo en formación, que bueno, que no termina de levantar, jugó bien. Si no tuvo la puntería, la definición necesaria, porque pudo haberlo liquidado en el primer tiempo. Contamos 7 otras oportunidades, San Francisco tuvo algunas, un par, y en el segundo tiempo, en un partido parejo, ya más, con más marca, con menos precisión, el que mejor aprovechó la situación fue San Francisco, con ese error defensivo que le permitió a Romero definir bien ante la salida de Tovalieri. Buena victoria de San Francisco, la tercera derrota de Sporting consecutiva, y las alarmas sin ninguna duda están prendidas después de esta derrota, ¿no? Último quedó Sporting con San Francisco.
0: Sí, vamos a seguir repasando, ahí se va Sporting, se va San Francisco también, Fede, desde el campo de juego, un abrazo enorme, gran laburo, nos vamos despidiendo, muchas gracias Fede.
5: Dami, Julio, un abrazo grande, otra buena transmisión, nos vemos la semana que viene.
0: Ahí estaba Fede, Julio César, hasta la próxima.
6: Nos encontramos el próximo fin de semana, por habernos acompañado, gracias, chau.
0: Ahí está, nos vamos entonces, esto fue San Francisco Sporting, lo ganó el Santo 1-0, transmisión de Frecuencia Deportiva, nos volvemos a encontrar cuando la pasión del deporte puntaltense nos vuelva a convocar, chau, muchas gracias.

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0: y querían tocar.
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